0: y hablamos salvación, hablamos sanidad, porque en tu nombre, Señor, los muertos son resucitados. En tu nombre los enfermos son sanados. En tu nombre los leprosos son limpiados. Y declaramos el nombre de Jesús sobre todo nombre. Y te honramos. Y te honramos. Amén.
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1: Es el Monte Santo de Dios. Es el lugar de encuentro perfecto. Es donde uno sube con mucho esfuerzo, pero no vuelves igual. Yo no sé cómo tú logras imaginar ese lugar, pero nosotros lo imaginamos como un enorme jardín de luz, donde está nuestra esperanza viva en Cristo Jesús. Así que en esta noche, yo quiero que cada uno de ustedes encienda una luz y hagamos de este lugar los jardines del Padre.

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0: hay que generar el espacio para que ellos se encuentren con Dios.
1: Sí.
0: Y no es fácil, porque no sabemos a dónde van. Para mí la clave en ese momento es no estigmatizarlo como rebelde, no castigarlo quitándole el amor, es decir, usted ya no es mi hijo, usted ya no es bienvenido en esta casa porque usted es un pecador y sabe que aquí ama. No, ¿qué hacer? Haga lo que hizo Jesús con el pecador. Se sentó con ellos, comió con ellos, caminó con ellos, los amó. En el caso de Zaqueo me fascina, ni siquiera le predicó, solo fue a su casa a comer y él tiene convicción de pecado.
1: Wow.
0: No me toca a mí convencerlo,
1: claro.
0: Que es otra cosa que uno cae en esta trampa.
1: Wow.
0: Y lo otro que yo hice fue diseñar estrategias para llegar al corazón de mis hijos.
1: Uy, está muy bueno eso.
2: Bienvenidos al programa de Enfoque a la Familia, donde ayudamos a las familias a mejorar en Cristo a través de capacitación de educación en línea. 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Este es un programa para abrir el corazón y para escuchar principios bíblicos que nos pueden ayudar en nuestro día a día.
1: ¿Qué impacto pensás que tendría pedir perdón por nuestros errores con ellos?
0: Total.
1: Porque
0: todos.
1: Yo creo que eso pudiera ser también un gran avance. De pronto, ¿sabes qué? Te quiero pedir perdón porque quizás no fui el mejor papá. Quizás yo como pastor tuve expectativas equivocadas o quizás puse una carga muy pesada sobre tus hombros. Perdóname por eso, perdóname por descuidarte. Wow. Quizás ese hijo está esperando simplemente eso, ¿verdad?

0: más profundo. Vamos a suponer que su hijo, usted es pastor, cometió un error, está borracho, totalmente borracho, y un amigo de su hijo le llama y le dice: su hijo está borracho aquí, tirado. Nadie quiere llevarlo a la casa. ¿Iría yo por él? Yo iría por él.
1: Claro.
0: No importa dónde fuera, yo fui por mis hijos. No estaban en esa condición, gracias a Dios. Pero fui por ellos. Fui a las fiestas en las madrugadas y traía a sus amigos. Y nunca olvido a Esteban. Una noche donde le dije, Esteban, le digo, me dice, papá, llevemos a ella y a ella y a ella. Le digo, ¿y los papás no van a venir? Me dice, no, papá, sus papás no van a venir. Y me dio un dolor. Y Esteban varias veces me lo ha escrito y me lo ha dicho. Papá, gracias por habernos ido a buscar. Gracias. O sea, no importa que usted sea el querubín
1: De la ciudad. Sí.
0: En esos momentos yo soy papá.
1: Bueno, eso contó el pastor también de la iglesia del Tabernáculo de Brooklyn. Esa historia. Su hija cantaba, servía con ellos, pero se pierde mal. Pero a mal que quedarse tirada en la calle. Drogada. Y él terminaba el culto de predicar, iba y recogía a su hija totalmente desvanecida, drogada, y la llevaba a su casa.
0: Wow.
1: Eso era, no sé cuántos años era eso.
0: Wow.
1: Hasta que un día, bueno, el Señor obró en ella y volvió a la coherencia. Pero es muy difícil, Sixto, eso lo que estás diciendo. Cuando vos llegás a una fiesta a buscar a tus hijos, usted no es Sixto Porras, soy de Enfoque de la Familia, estos son tus hijos.
0: Claro.
1: Eso es... Eso muy poca gente lo puede hacer, porque tengo que tragarme el orgullo, tengo que decir, sí, son mis hijos. Claro. En este momento están equivocados, pero son mis hijos.
0: Imagínense al creador del mundo, el verbo hecho carne, vino a la fiesta, se metió a la fiesta a buscarnos. Y se humilló hasta lo sumo, tomó forma de siervo. Para encontrarse conmigo.
1: Sí.
0: A buscarme.
1: Sí.
0: ¿Cómo no hacerlo yo? Se inclinó al suelo y le lavó los pies a los discípulos. ¿No les predicó?
1: Sí.
0: Y el que no quería le dijo, no, dice, si no te lavo, no tienes parte. ¿Por qué?
1: Así es.
0: Porque tendrás que ir a buscar a tus hijos.
1: Así es.
0: Y lavar Así los es. Pies y sí. amarlos.
1: Así es.
0: O sea, ¿quién soy yo? ¿Quién soy yo? Y aún más, tengo que ir y acompañar a otros padres a buscar a sus hijos y tener compasión.
1: Claro.
0: Una de las cosas que yo he visto que ha ayudado a mis hijos es que tienen sensibilidad y compasión por otros amigos. Antes de continuar, quiero invitarle a escuchar el audiolibro que he grabado para usted. Se titula Traigamos a los pródigos de regreso al hogar. Lo he grabado con la meta de que usted pueda disfrutarlo camino al trabajo mientras hace los quehaceres en casa, o para aquellos que no tienen el libro en físico y quisieran tener la oportunidad de escucharlo. En este libro comparto sobre los principios de cómo convertir nuestro hogar en un refugio emocional para todos, cómo establecer puentes cuando alguien está distante a la familia y cómo liberarme de la culpa cuando tengo un pródigo en casa. 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
1: El tema que estamos tocando hoy es, soy pastor, o líder, o ministro, y tengo un hijo pródigo, ¿qué puedo hacer? Nos dijiste tantas cosas muy buenas. Rapidito así, otra vez, resumime dos, tres cosas. Como pastor, directamente como a pastor, porque hay cosas que atañen, tienen que ver con pródigo en general, pero hay cosas que los pastores...
0: debemos hacer.
1: Sí, cuando tenemos un pródigo.
0: evite palabras hirientes, porque en esos momentos, cuando él está pródigo, una tendencia es herir.
1: Y él sabe que está pródigo.
0: Él sabe.
1: Él no es tonto. No. Él sabe que está en desobediencia. Uh-huh. Él lo sabe.
0: Sí,
1: Dios no hace mío. Falta que le recuerde a cada rato, te vas hacia el infierno, eres un pecador.
0: No. Uso los términos que has dicho. Te vas a ir al infierno, eres un pecador, eres un malagradecido.
1: La vergüenza de la familia.
0: Eso nunca se dice, pero sí puedo decirlo. Ese camino es de dolor. Tengo que decirlo. O sea,
1: lo mismo, pero en otras maneras.
0: Claro.
1: Muy bueno.
0: Ese camino tiene consecuencias, hijo. He orado para que Dios te despierte y te dé sabiduría. Voy, ahí estás. Número dos, nunca castíguelo negándole el amor. Nunca le niegue el amor. Papá, estoy mal. Muy mal. No sé qué hacer. ¿Podrías venir?
1: Claro.
0: Por favor, vaya. A esa noche oscura, vaya.
1: Exactamente.
0: En ese momento, vaya.
1: Sí.
0: Que un amigo de sus hijos lo llame y le diga, está totalmente drogado, no puede levantarse, nadie quiere llevarlo a la casa.
1: Y a veces hablemos quizás no de que esté drogado o esté, no sé, borracho, pero quizás simplemente ha negado mi fe.
0: Claro.
1: Con una especie de... Porque hay mucha gente muy moral, que nunca estuvieron haciendo nada indebido. Simplemente no quiero compromiso con tu Dios. Déjame tranquilo. Acá yo quiero mi propio Dios.
0: Vaya, llámelo. Lo he hecho varias veces. Con amigos, con hijos de amigos. Voy, como los bendigo, estoy con ellos, no hablo nada de religión. ¿Y por qué estoy? Para amarlos. Porque alguien más lo hizo conmigo.
1: Muy buen punto.
0: Entonces, este punto es clave. Tienda puentes.
1: Sí.
0: ¿A qué me refiero? Por ejemplo, he escuchado a tantos pastores decir, no le hablo, no lo llamo, para que él sienta. No, tienda puentes.
1: Claro.
0: Haga lo que Jesús hizo. Vino a buscarnos.
1: Sí.
0: Se humilló hasta lo sumo. Vino a buscarnos. Tenemos que tender puentes.
1: Muy bueno eso. Claro que el problema es que muchas veces nuestros hijos fueron tan lejos que ya no saben el camino de regreso. Entonces, lo que estás diciendo es muy importante porque él se va.
0: Sí.
1: Y yo, está bien, yo no puedo evitar que te vayas, pero yo siempre tengo que dejarte señales para que puedas regresar, porque quizá llega un momento que él se fue tan lejos y ya, ¿y cómo regreso? Entonces, que él sepa el camino de regreso a casa.
0: Te doy otro secreto. Envíe embajadores.
1: Ah, está muy bueno eso.
0: Use amigos, envíe amigos, embajadores, simplemente para que lo amen, para que estén, para que le escuchen, porque a veces escuchan más al de afuera que al de la casa en esos momentos. Entonces, es bueno acercar personas referentes que puedan ser personas claves y que sepan la intención es amar, acercarse. Que si en algún momento ellos abren su corazón, puedan llamarte. Entonces, es bueno enviar embajadores.
1: Muy bueno. A veces también un detalle más creo que tenemos que cuidar es el cuidado de no ser manipulados.
0: A ver.
1: Porque cuando hay un hijo pródigo, ellos son manipuladores por excelencia. Yo estoy así por tu culpa. ¿Sabes qué? Nunca me prestaste atención. Dame ahora este dinero porque tú no me diste o me descuidaste o tenías tu hijo predilecto, favorito, y te manipulan. Entonces, muchas veces el amor tiene que ser firme. Tomo la frase tan famosa de Dobson.
0: Sí.
1: El amor tiene que poner límites. Yo te amo, pero yo ahí no puedo entrar contigo, hasta ahí no puedo llegar. Y yo te voy a bendecir, acá estoy, pero hay que también poner límites porque si no somos víctimas de la manipulación.
0: Y esa es una estrategia que normalmente usó el pródigo, la culpa,
1: la culpa
0: y la manipulación. Sí. Uno no puede caer en la trampa. Oye, te pido perdón por eso, pero no puedo darte el dinero.
1: Exactamente.
0: No, eso tienes que enfrentarlo tú.
1: Sí.
0: Pero no puedo ir a hacer eso. No puedo encubrirte.
1: Sí.
0: Tienes que enfrentarlo. Pero renuncia a la culpa. En el nombre del Señor, renuncia a la culpa. El Señor va a revelarse a la vida de ellos y nos va a escuchar. Isaías 43, 5 y 6 dice, no temas, porque yo estoy contigo. Desde el oriente traeré a tu descendencia.
1: Qué linda promesa.
0: Desde el occidente te reuniré.
1: Qué tremendo. Wow.
0: Al norte le diré, entrégalos, suéltalos.
1: Sí.
0: Y al sur, no los retengas. Trae a mis hijos desde lejos y a mis hijas desde los confines de la tierra.
1: Wow.
0: Es Dios. Yo fui un pródigo y Dios me trajo. Dios me trajo de vuelta. Yo vi a mis hermanos ser pródigos y he visto a Dios traerlos de vuelta con cuerdas de amor. Es a Dios quien debemos de clamar para que Él se revele a sus vidas.
1: Muy bueno. Y último lugar.
0: Sí.
1: Nunca deje de orar por ellos. Entregarlos a Dios todos los días. Me gusta como lo dice Silvia. Silvia dice, respire oración sobre ellos constantemente, profetizando. ¿Qué es profetizar? Sencillamente decir lo que Dios dice. Es hablar lo que Dios está hablando. Y Dios tiene un propósito con cada uno de ellos que se va a cumplir.
0: Amén.
1: Entonces Dios tiene sueños. Y hablar esos sueños cada vez que lo abraza, aunque huela alcohol, Dios tiene un gran propósito contigo. Lo que vas a hacer tú. Tú vas a cambiar el mundo.
0: Dígaselo, tú vas a cambiar el mundo. Llegará lejos, mirarás la gloria de Dios. Dios usará tus dones.
1: Sí.
0: Miro
1: tu
0: compasión, tu espíritu noble. Reconozca todas las virtudes que tiene. No resalte lo malo y deje que Dios trate. Porque lo que usted está haciendo es abriendo el cielo para que logre ver lo que todavía no ve.
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2: Bendiciones. Vamos a alabar al Señor.

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0: He aprendido que no hay nadie tan lejos de ti como para que tú no lo puedas alcanzar. Pero también que separados de ti, nada podemos hacer. Por eso hoy te pedimos, Señor, mantener siempre viva una conexión contigo. Gocho, el lápiz de platino, Wisin y Redimido Men.
1: ¿Sabe? Yo me lucho mucho. A veces no entiendo, no comprendo. Y quiero mostrarle algunas realidades de lo que Dios nos dice y lo que a veces nosotros creemos. Tristemente hay miles de personas, muchos cristianos que se encuentran estancados, frustrados, algunos enojados y otros resentidos, porque la mayoría de las cosas que hacen no funcionan. Y la pregunta es, ¿por qué? ¿Por qué no funciona esto? ¿Por qué no me funciona esto en mi vida? ¿Cuál es el asunto? El punto es que todos los que hemos recibido la salvación por medio de la fe en Cristo, debemos diseñar nuestra vida y nuestro destino a partir de la palabra de Dios. No es porque seamos o porque tengamos mucho potencial o lo que fuera. ¿Sabe por qué? Porque la palabra de Dios es el manual de vida. Es el manual de fe y conducta para cada uno de nosotros. Y es nuestro manual de cómo desarrollar nuestra vida. Y así vivir bendecidos y llevar adelante el desarrollo de nuestra vida produciendo mucho fruto. Ligados al Señor. No somos una religión. Es mucho más que eso. Somos hijos de Dios. Somos una familia espiritual. Y necesitamos conocer lo que Dios tiene como diseño para nosotros. ¿Sabe? A veces las palabras, y a veces tenemos que ir para atrás, porque a veces lo que hemos recibido en nuestra niñez, lo que hemos recibido tal vez en otra congregación o tal vez en nuestra propia familia, son palabras que desacreditan justamente nuestra propia fe y marchitan nuestra fe, la cierran nuestra fe, la secan nuestra fe, porque las palabras son todo lo contrario a la palabra del Señor. Y mire esta palabra, por favor. El Señor está hablando de Israel, está hablando de una nación. Y mire lo que dice esta palabra, por favor. Dice, yo que hago que se abra la matriz, ¿no haré nacer? Dice el Señor, yo que hago nacer, ¿cerraré la matriz? Dice tu Dios. Y le está hablando a una nación que quiere germinar, que quiere nacer, toda una nación. Luego dice la Reina Valera más abajo, yo que hago dar a luz, ¿no haré nacer? Dijo Jehová, yo que hago engendrar, ¿impediré el nacimiento? Dice tu Dios. Con toda seguridad, Dios tiene el control de todas las cosas. Pero si hay algo, mi querido hermano, bien fuerte en la palabra de Dios, es que Dios es Dios de vida y no de muerte. El Señor es quien permite que se engendre y luego, ¿voy a impedir que nazca? No, Señor. Lo que ha engendrado, el Señor lo va a colocar en el lugar que corresponde, le va a dar nacimiento. Y esto tiene que ver con la idea que muchas veces tenemos nosotros de decir, Señor, yo parece que soy una persona que no tengo fertilidad, porque todo lo que hago se muere. ¿Se ha fijado cuando de pronto alguien dice, yo no tengo condición para plantar? ¿Por qué? Porque cada vez que planto algo, la verdad se seca. Y eso no es correcto, eso no es bíblico, no debe ser así, no debe ser una normalidad que nosotros abracemos un área de nuestra vida donde no podamos dar a luz y dar realmente nacimiento a algo que hemos establecido. Levante su mano allí y oramos. Padre, en el nombre de Jesús, Señor, abrimos tu palabra y anhelamos.

0: Señor, que tú nos hables a través de ella. Tú eres Dios de vida y no de muerte, Señor. Tú eres Dios que cuando permites que alguien, algo sea engendrado, Señor, abrirás la matriz para que nazca. Señor, en el nombre de Jesús, Espíritu Santo de Dios, ven sobre nosotros. Háblanos, Señor, en esta mañana. Extiende tu mano poderosa sobre nuestras vidas, porque queremos, Dios mío, no solamente ser prosperados, que tu palabra sea prosperada. Señor, que todo lo que hacemos sea prosperado, que en el lugar donde vayamos, Señor, haya prosperidad, haya crecimiento en el nombre de Cristo. Atamos y amarramos todo poder del Señor espiritual que quiera robar la autoridad de esta palabra. Lo echamos fuera en el nombre de Jesús y declaramos tiempo nuevo, tiempo de bendición, tiempo de gloria, tiempo poderoso para nuestras vidas. Es en el nombre maravilloso de Cristo y para gloria de tu nombre que te damos gracias, mi Rey. Amén. Amén. Y amén, aleluya. Yo creo, mi hermano, que estos son tiempos totalmente distintos. Si usted mira por allí lo que el Señor nos ha dado como una palabra profética, los desafíos son totalmente diferentes en este tiempo. Tenemos cosas que tal vez nunca imaginamos que podríamos vivir. Es interesante cómo uno va descubriendo el mundo y el mundo se ha convertido en un pañuelo a través de las redes sociales, a través de la información, porque todo está cercano. Yo creo que el teléfono que tenemos en casa dentro de poquito ya va a dejar de sonar porque no va a servir más. Porque dentro de un par de años tal vez, bueno, la comunicación será a través de las redes sociales, a través de los teléfonos tipo celulares o algo por el estilo, y no sé qué más se viene. Pero la información está allí y el planteo justamente de la iglesia es que no debe quedarse allá en el fondo, sino todo lo contrario, debe dar a luz un nuevo comienzo. Nos quedan solamente 5 meses para terminar un nuevo año. Y la idea de mi corazón era justamente, Señor, necesitamos dar a luz cosas nuevas. Poder bendecir la tierra de una manera diferente, de una manera distinta. ¿Quién lo iba a decir? Imagínense, nosotros estamos por la radio, hacemos un programa de radio en nuestra radio y lo sacamos allí en streaming, lo sacamos y lo ve cualquier cantidad de personas. Lo ven personas de otras naciones, por allí nos mandan saludos de México, nos mandan saludos de España. Una hermana nos saludaba de España, que era de la iglesia de Cecilia y de Gastón. Y todo está cercano. Por lo tanto, necesitamos entender que podemos cambiar nuestro destino. A veces tenemos como un conformismo, nos hemos estancado y de pronto ya estoy conforme con todo lo que he hecho, estoy conforme con todo lo que soy y listo, acá se terminó mi vida y usted comienza a estancarse. Y lo estancado no permite que lo nuevo fluya. Hay algo nuevo que viene a nuestra vida, mi querido hermano, y nosotros necesitamos tomarlo. Encontré una palabra justamente referente a esto en el capítulo 54 de Isaías que tiene la misma idea. Dios le está hablando a la iglesia que todavía no había nacido. Han pasado 780 años para que esta palabra tuviera cumplimiento, justamente en el libro de los Hechos, cuando nace la iglesia. Y le habla de una manera tan, tan especial. Y todos nosotros debemos entenderlo. Lo tengo aquí y creo que también lo tengo ahí en la pantalla. Regocíjate, oh estéril, la que no daba luz. Levanta canción y da voces de júbilo, la que nunca estuvo de parto, porque más son los hijos de la desamparada que los de la casada, dicho Jehová. Ensancha el sitio de tu tienda y las cortinas de tus habitaciones sean extendidas. No seas escasa, alarga tu cuerda y refuerza tus estacas, porque te extenderás a la mano derecha y a la mano izquierda, y tu descendencia heredará naciones y habitará las ciudades asoladas. Yo tengo también el 4 aquí. No temas, pues no serás confundida, y no te avergüences, porque no serás afrentada, sino que te olvidarás de la vergüenza de tu juventud y de la afrenta de tu viudez. No tendrás más memoria. Una palabra profética increíble. Y tiene que ver con el crecimiento. Si usted no crece, si nosotros no crecemos, hablando de la vida personal, de la vida como iglesia, si no crecemos, si no tenemos sueños, si no tenemos nuevas ideas, mi querido hermano, nos hemos estancado. La necesidad está latente. Acabo de hablar con un líder que dice: tengo una carga, y tengo una carga por un pueblo y por un lugar bien ignoto, bien lejano, no tienen nada, no saben absolutamente nada, y está preparando un viaje para poder salir rápidamente y enseñar la palabra. Son desafíos nuevos. Son desafíos. Muchas veces estamos como encerrados en un pequeño círculo. Todo se mueve a nuestro alrededor. No conocemos nada. Le pasa mucho a la política. Muchas veces los políticos ni siquiera han ido a otra nación. Por lo tanto, no saben cómo se mueven. No saben de qué manera desarrollar lo que tienen. A veces le ocurre a la iglesia. Vamos de aquí. Yo le conté una historia una vez. Vino una mujer, justamente la hermana Cecilia había hablado con ella y me dice: pastor, yo no lo puedo creer, porque teníamos más de 20 años dentro del barrio. Y la mujer dijo: la verdad es que no sabía que aquí había una iglesia. 20 años, ¿sabe dónde vivía? 2 cuadras, una cuadra más atrás de donde está Rufo y 2 cuadras para allá. Solamente tomaba el colectivo todos los días y tenía una rutina. Una rutina continua que iba y dice: el fin de semana tengo tanto trabajo que ni siquiera salgo de mi casa, y cada vez que salgo, salgo para aquel lado. No sabía que había una iglesia allí. Y todo el mundo diría: pero ¿cómo no la va a conocer? Porque no nos movemos. Y yo creo que la palabra del Señor nos anima al crecimiento en todas las, en todas las áreas. Necesitamos conocer lo que sucede a nuestro alrededor. Y me lucho con aquellas personas que también de pronto dicen: yo no quiero saber noticias. Usted tiene que estar informado. Usted tiene que saber. Esta hermana que, por ejemplo, hablaba: ¿por quién voy a votar? No conoce nada. Y tal vez sea una muy buena mujer, tal vez sea una persona extraordinaria, sea alguien que realmente ama al Señor, pero no sabe de qué manera cumplir simplemente con algo, con un acto que todo el mundo debería estar por lo menos sabiendo qué es lo que va a suceder y a quién debería darle su propio voto. Y lo tomo como una ilustración porque es algo increíble que suceda en este tiempo. ¿Cuál es el punto? Me encuentro estéril y de pronto simplemente me estoy acomodando a la vida, me estoy acomodando a todo lo que sucede dentro de mí y estoy conforme con eso. ¿Sabe que la esterilidad en el tiempo en que fue escrita esta palabra era considerada una maldición? Era considerado que aquel que no podía tener una mujer, o no podía tener una mujer, no podía tener familia, era como una maldición a causa del pecado. Y hay varias mujeres en la Biblia que hablan que eran estériles. Y la palabra del Señor dice que ese no es el lugar que Dios ha puesto para la vida de la iglesia. Y aquí le está hablando a una iglesia en cierne, una iglesia que va a nacer y que el pueblo de Israel es el esposo, es verdaderamente el esposo de esta esposa. La nación de Israel no ha crecido demasiado, y dice: la desamparada, la que voy a llamar después a la iglesia, esa va a crecer y va a tener muchos hijos y va a ser grande. Pero sabe que hay un mecanismo, hay una forma en que nosotros debemos tratar con la esterilidad, porque me siento que realmente no, pero mis hijos no me escuchan, mi familia no hace absolutamente nada, están ahí inertes, y de pronto realmente me considero estéril porque cada vez que hablo me hacen callar la boca y me dicen: no hable más de esto, deja, da, seguí con lo tuyo, dale, y no tengo resultado. Le hablo a otro de la presencia del Señor y le quiero hablar de Cristo y me dice: no vengas con locura acá, por favor, no me hables del Señor. Y nos encontramos estériles en todo lo que hacemos. Justamente la esterilidad era como una maldición. Para cambiar de ser una persona improductiva o improductivo y a uno productivo, se necesita de procesos que muchas veces son dolorosos y tienen que ver con cambios fundamentales, porque debemos habituarnos a una nueva rutina, a una nueva forma de pensar. La Biblia habla de cambiar la cabeza, de tener la mente de Cristo, de que debemos cambiar la forma en que entendemos la vida, porque si no, va a ser muy duro para nosotros. Y recuerde que tenemos una generación en ciernes. La mayoría de los que estamos aquí o tienen hijos pequeños o tienen hijos maduros o todo lo que quiera, pero tenemos familia y tenemos una generación por delante. Hablamos de nuestros niños, hablamos de nuestros adolescentes, hablamos de nuestros jóvenes. Son personas que van a tomar decisiones el día de mañana. Serán nuestros propios representantes. Tal vez alguno llegue a ser intendente, tal vez pueda ser presidente, tal vez pueda ser un médico o una doctora o lo que fuera, y que puede ayudarnos y que puede bendecirnos. No lo conocemos, no lo sabemos, pero todos necesitamos crecer. Y para eso tenemos que tratar con la esterilidad. No somos estériles, mi querido hermano. Primero, punto uno, es hora de vencer la esterilidad. Regocíjate, oh Israel, la que no daba luz. Levanta canción y da voces de júbilo, la que nunca estuvo de parto, porque más son los hijos de la desamparada que los de la casada, ha dicho Jehová. Impresionante. Regocíjate, oh estéril, la que no daba a luz. Y sabe, el principio es comenzar a cambiar la forma en que vivimos. ¿De qué manera usted y yo vivimos? ¿Somos personas que tenemos un carácter alegre? Algunos dirán, pastor, no me gusta reírme mucho, me parece fatuo. Yo recuerdo una vez, cuando recién había entrado al camino del Señor, y un hermano me vio riendo en medio de la reunión, porque realmente yo soy una persona que tengo esa chispa allí, me río y me río a carcajada. Y me llamó la atención después en la puerta. Me dijo, usted está dentro del templo, usted está en la casa de Dios, y usted no puede reírse acá. Dijo, ¿por qué no? Y me tiró las orejas y yo dije, o yo no entendí o este hombre no entiende. Él estaba incluso, en la Biblia ahí cuando alguien cierra el ojo y le está haciendo así o algo por el estilo, él decía, ni esto hay que hacer, porque quiere decir que está haciendo un gestito. Mire si me hacía un gestito de idea como el amigo. Increíble, había leído la Biblia al revés. ¿Por qué? Porque era insano, porque lo dice un proverbio, que cuidado con el guiño y todo lo demás, porque cuando hay un guiño feo, obvio, está queriendo aprobar algo que no es correcto. Y lo que necesitamos, dice la Biblia, comienza a gozarte en el Señor. Cambia tu forma de ver la vida, mi hermano. Cambiemos nuestra forma. Deje de quejarse. Deje las palabras negativas y las del yo no puedo. Deje todas las palabras. Es increíble, pero alguien, mi querido hermano, todo lo ve mal. Qué sucia que está en la calle. Sí, en la calle. ¿Qué quiere que le haga? No pasa el basurero y no pasa. ¿Cuál es el problema? Vivimos en medio de la mugre. Bueno, no se cumple con. Pero ¿por qué te vas a enojar? ¿Por qué te vas a molestar? ¿Por qué vas a tener tu ceño fruncido? Si eso no es realmente lo que debería ser, mi hermano, tratemos de cambiarlo. Barramos nosotros la calle. Pero cambiemos nuestra manera. ¿Sabe por qué? Porque es contagiante. Cuando alguien es negativo, mi hermano, todo está mal. Todo está mal y ocurre en todos los ámbitos, en el trabajo. Ah, hay una silla corrida. Sí, me acabo de levantar. Todo está incómodo. Le incomoda todo. Todo le incomoda al jefe. Y cuando llega el jefe, todo derechito. No, así no es la vida. Dejemos de quejarnos, dejémonos las palabras negativas. Ve la vida como Dios la ve. Él te ve metido en sus propósitos, en las cosas que realmente son poderosas, ya no como una persona sin fruto y sin sueño. Hoy es el día preparado por Dios para concebir sueños, proyectos y planes que harán crecer su reino, pero tu vida también será bendecida si lo haces. Yo me alegré cuando este hermano me dijo, pastor, quiero ir, quiero preparar un grupo, quiero ir. Vaya, hijo, oramos para que así ocurriera. Poder bendecir a otro, estar preocupado de la gente, estar preocupado que el reino de Dios se extienda, que Dios obre con poder. Eso es lo que da vida. La esterilidad es quedarse sentado, es que la vida ya terminó para usted. Mi hermano, la vida no ha terminado, la vida recién está comenzando. En 10 años podemos hacer lo que no hicimos en 40 años atrás. No importa, déjelo, se desmayó. La alegría es contagiosa. Sea una persona que cambia el ambiente cuando llega a un lugar, porque su corazón está lleno de gozo y alegría, porque ha recibido buenas noticias. Se terminó el tiempo de ser estéril. Es interesante, lo conté el otro día y ya lo he chequeado dos veces. Fui a un lugar a hacerme un examen y me había dado justamente otro pastor, me había dado el lugar para ir. Y lo primero que saqué la chapa. Y le dije, bueno, necesito esto, esto, esto y esto otro. Vengo recomendado. ¿Por quién? Por tal persona. Le digo, porque yo soy pastor, él también lo es. Ah, mire qué bárbaro. No sabíamos. Le hablé a la mujer hasta por los codos a la mujer. Le hablé de Cristo, le dije quién era, dónde estábamos, dónde vivíamos. Y la verdad, la mujer, qué interesante, qué lindo, Cuando tenga una necesidad, con toda seguridad va a golpear una puerta. Y va a golpear la puerta donde le dijeron que había un lugar para ella. Somos como aparentes desconocidos. ¿Dónde está la vida de Dios? ¿Dónde está la vida del Señor? ¿Dónde está la vida espiritual con la cual queremos impactar a la gente? Muchas veces cuando por ahí nos sorprenden a alguien o en un lugar de trabajo o algo por el estilo, nos damos cuenta que somos huraños, que la gente no nos quiere, que la gente directamente habla incluso mal. Dice, sí, cristiano, pero ¿sabes el carácter que tiene? Más malo que el natre. Amargo es. Levanta canción y da voces de júbilo, la que nunca estuvo de parto. No hay nada más contagioso que ver a alguien disfrutando una canción. Me encanta la gente que canta, y aún la gente que canta tango y que por allí está bárbaro. Él va en su mundo, va ahí, va cantando. Gloria a Dios por eso. Otros van refunfuñando de la vida, van hablando peste de su país, van hablando peste de su jefe, de su patrón, de su familia. Oh, está todo mal. Ese es el foco de atención de su propio corazón. ¿Cómo estarán? No hay nada mejor que contagiar a la gente con una... Y mire lo que dice el Señor: levanta canción y da voces de júbilo, la que nunca estuvo de parto, porque ha recibido una buena noticia. Ya dejemos de ser infértiles. Dejemos la infertilidad afuera. Somos personas que podemos producir cambios enormes, y simplemente debemos anhelarnos y tener un proceso para cambiar eso. Y eso es poderoso. Una persona cuando está cantando, cualquiera le presta atención. ¿No se ha dado cuenta de la gente que canta por allí? De pronto uno, cuando alguien toca bien y le gustan los instrumentos, o alguien está cantando, inmediatamente llama la atención. Te va por la calle y hay alguien allí, y por ahí pasa de largo como que no hay nadie, y de pronto está relojeando allí. ¿Quién será la que canta? Y luego se para por allí en el lugar, y de pronto vuelve otra vez y dice, mira qué lindo. Que nuestro hablar, nuestras canciones, nuestro corazón henchido de gozo, realmente sea atrayente para otros. Porque he dejado de ser estéril. No soy una persona estéril. Soy una persona que muy productiva, y puedo producir frutos para su gloria. Por eso que las puertas se cierran, porque no las vemos, porque las vemos de otra manera, las vemos totalmente desvirtuadas, no encontramos la oportunidad. Por eso la gente dice, qué suertudos que son ustedes. No tiene nada que ver con la suerte. Es la mano de Dios, es el favor de Dios, porque estamos en comunión con Dios y nos importa que otra gente y otras personas conozcan al mismo Dios, y ojalá sean mejores que nosotros. Esa es la idea. Mis amados hermanos, este es el tiempo para compartir tu gozo y tu alegría, porque cuando estás en Cristo, tu vida se vuelve saludable y productiva. Por eso la gente dice, pero ¿cómo crees? ¿En dónde trabajas vos? Siempre te veo bien trajeado, siempre te veo. ¿Dónde trabajas? Y cuando le dice dónde trabajas, dice, ¡qué bárbaro! ¿Y cómo lo haces? Tengo la bendición de Dios. Y si la bendición de Dios está conmigo, las cosas son diferentes. Porque más son los hijos de la desamparada que los de la casada. El Señor dice que vamos a hacer personas que vamos a producir mucho. El Señor Jesús hizo una ilustración hablando de Él mismo, de la higuera, y dijo, los pámpanos que no tienen frutos serán cortados. En cambio, los frutos o los pámpanos que están bien injertados y no se han secado van a producir mucho, pero mucho fruto. De la misma manera, nosotros estamos injertados en Cristo. Estamos injertados en Cristo, y todo lo que hagamos necesita ser prosperado. Tal vez nos choquemos por allí con dificultades y todo lo demás, pero vamos a seguir metiéndole para adelante, porque Dios nos habló. Y si Dios tiene un plan y un propósito para nosotros, la vida va a pasar por allí. No te enojes por la falta de resultados. Es la promesa del Señor. Desde aquí en adelante te convertirás en una nueva persona poderosa y productiva si le crees a Él. Lo dice su palabra. Y sabe, lo más lindo de todo es que lo firma Dios. Ha dicho Jehová. No lo dice el pastor, lo dice Dios. Por eso que somos el resultado de esos 12 locos que estaban allí, que fueron ministrados por el Señor, preparados por el Señor, y luego 120 que recibieron el bautismo del Espíritu Santo. Nosotros somos el resultado de eso. Miles, millones y millones de personas han conocido a Cristo, porque la palabra profética, mi hermano, tiene cumplimiento. Lo que hagas necesita ser efectivo. Inténtalo una vez más, inténtalo dos veces, inténtalo otra vez, inténtalo una vez más, sigue adelante. Dios está contigo, lo ha dicho Dios para ti. Inténtalo una vez más, busca por allí cuando todo el mundo te dice no hay nada. Yo sé que hay, lo voy a buscar. Recuerdo un hombre de fe en el Instituto Bíblico, lo llamaban loco porque realmente era loco para muchos. Él un día fue al médico y vivía en Ramos Mejía. Y él dice, la verdad es que fue al médico y le dijo, tenés flebitis. Tenés tus piernas, empezaron a poner medias moradas las piernas y no podía caminar. Y él dice, yo soy un hombre de fe. Se subió los pantalones hasta la rodilla y dijo, la gente va caminando hasta Luján y va caminando hasta Luján para ir detrás, bueno, de una imagen que cree que puede ayudarle. Yo voy a ir detrás del Señor, pero voy a hacer el mismo recorrido. Apenas podía caminar. Comenzó a caminar desde ahí. Era una palabra que él tenía dentro de su corazón. Cuando llegó a Luján, estaba completamente sano. Un día había un estudio, una enseñanza para los pastores en el Instituto Bíblico Río de la Plata. Se cortó el agua. Y cuando se cortó el agua, no había agua en ningún lado. En el baño no había agua en ningún lado. ¿Cómo que no hay agua? No, no hay agua. No hay agua. Sí hay agua. No hay agua, no seas porfiado. Hay agua. Tráeme un vaso. ¿Querés agua? Sí. Se fue hasta ahí, hasta el jardín, abrió una canilla, puso el vaso, se llenó de agua. Toma, acá hay agua. Y uno dirá, ¿pero cómo ocurrió? Porque cuando alguien entiende de que hay un ambiente espiritual y que uno tiene fe para creer que Dios puede hacer algo. Y alguno dirá, pero pastor, ¿y si no había agua? Es el problema del que no cree. Él creyó que había agua y había agua. De la misma manera ocurre con esto. Muchas veces dice, pastor, pero yo ya lo he intentado, yo ya lo he declarado un montón de veces. Hágalo de nuevo. Dios nos desafía porque dice que vamos a ser productivos. Y en todas las áreas Dios nos va a bendecir. Y lo que hagamos será de bendición para otros. ¿Cuántos dicen amén a eso? Mire, le cuento una intimidad. Vio que nos pusimos a hacer nuestros propios ladrillos. Todavía no comenzamos a hacerlo y ya vendimos 2000. El vecino de al lado nos compró 2000. Increíble. El desafío es tener, punto 2, grandes pensamientos. ¿Cómo son pensamientos? ¿De qué manera usted piensa? ¿Qué cree que puede lograr? El Señor desafía a la gente y desafía a la iglesia a creerle a Él. Si no le creemos a Él, nos vamos a convertir en religiosos. Vamos a estar mirando todo, vamos a estar mirando que todo está bien. Me siento cómodo, me siento lindo, me siento bien, me voy agradecido y todo lo demás. Pero no es el punto. El punto es que usted debe dar fruto, que todos nosotros debemos dar fruto. Y dice aquí, ensancha el sitio de tu tienda y las cortinas de tus habitaciones sean extendidas. No seas escasa, larga tus cuerdas y refuerza tus estacas. Ensancha el sitio de tu tienda. Prepárate para crecer, alinea tu corazón al corazón de Dios. Desarróllate, avanza, crece, toma decisiones de riesgo por medio de la fe. Mi hermano, muchas veces uno cree que tiene un título. Yo soy líder. ¿Por qué? Porque terminó un periodo de estudio. Un líder es quien tiene gente detrás y que lo sigue. Y que usted puede guiar a otro. Usted es el líder de su familia, porque usted es la cabeza del hogar. Y eso sí es un liderazgo en la familia. Y usted es el responsable de la dirección espiritual de su propia casa, de la manera en cómo va a desarrollar su familia, porque usted es el líder. Pues la palabra del Señor lo señala y su responsabilidad está sobre su cabeza. Pero no es un título, nada más. Es un oficio que uno debe desarrollar. Es una tarea que uno debe realizar. Muchas veces, ahora con los varones, propusimos que hasta septiembre yo quiero ver líderes que tengan gente, que ganen gente para Cristo. Si no, usted, ¿para qué le voy a enseñar más? Si no puede ganar uno para el Señor, salga, llore, patalee, haga lo que quiera, pero debe tener gente, debe tener personas, búsquela, no sé, reparta tratados, ore por su vecino, lo que quiera, mi querido hermano, pero busque resultados en la vida de las personas. Dios lo va a honrar si realmente lo hacemos como corresponde. Las cortinas de tus habitaciones sean extendidas. Piensa en esto, le estaba hablando a una mujer que era estéril, que tenía una casa pequeña porque no tenía hijos, y le está diciendo: arma otra habitación, extiéndete allí, pon unas cortinas grandes, todo sea más grande, porque va a venir mucha gente, vas a tener muchos hijos. Había que hacerlo. Vio cuando alguien va por allí al médico y el médico le dice: hijita, estás embarazada. Todo el mundo se alegra, y lo primero que piensa el esposo es: ¿y dónde va a dormir el nene? Tenemos una sola habitación. Y por allí ya está pensando en la cuna, está pensando en esto, está pensando en lo otro. Mejor sería que le fabriquemos o armemos otra habitación, porque él debería estar ahí o ella debería estar allí, porque es su nena o su nene. ¿Y qué es lo que va a tener que hacer? Agregar una habitación más. Porque la pancita dice que dentro de 9 meses ese niño va a salir del vientre y va a tener que tener un lugar. De la misma manera, Dios desarrolla la misma idea. La idea es: extiéndete, prepárate, desafía tu fe, derriba los gigantes que se han instalado en tu mente por causa de los fracasos y aún la incredulidad. No puedo salir de aquí. Sí puede, mi hermano. Inténtelo una vez, inténtelo otra vez, hágalo 20,000 veces. Pero mi hermano tiene que salir de allí. Salga de su comodidad. Hay gente que por ahí está muy cómoda y que cuando uno lo remece un poquito y lo quiere motivar y lo quiere mover, dice: ah, no, no, acá no me gusta. Pero bueno, va a quedarse en el mismo lugar. No seamos escasos. Muchos tienen mentalidad de pobreza y de escasez, y en vez de mentalidad de vida abundante centrada en la plenitud de Dios. Dios quiere lo mejor para nosotros, el Señor quiere lo mejor para usted y su familia, pero necesitamos derribar esos gigantes que se han puesto en nuestra mente, porque son simplemente imposibilidades del ser humano. No puedo, no puedo. Sí puede, inténtelo, hágalo una y otra vez. Y usted verá cómo la bendición de Dios llega a su corazón. No sea escaso. A veces tiene que ver con la infertilidad de nuestra propia mente. Nuestra mente nos juega allí una mala pasada y creo que no puedo. Pero yo no tengo estudio, yo no me he preparado. Prepárese. Comience a hacerlo una y otra vez. Alarga tus cuerdas. Prepárate para cosas mayores. Discierne los tiempos que vivimos. Necesitamos desarrollar nuevos pensamientos, nuevas estrategias, todas ellas cubierta con expectativas de fe, y saber con certeza cómo y hacia dónde crecer. Sole me hace plantear algunas cosas. Que ella de repente anda, va en el auto y dice: uy, qué lindo lugar, la iglesia quedaría bien aquí. Digo: uy, Jesús, ese terreno que está allá a la vuelta, fui a preguntar por él cuánto valía. Y yo digo: Sole, ¿qué estás pensando? Que podríamos vender el lugar y podríamos comprar un lugar más grande y podríamos hacer algo más grande. Y yo digo: uy, para de soñar, mamá. Y yo ya me veo metido otra vez de nuevo y veo de nuevo todo. Y yo creo, mi hermano, que es tan lindo vivir así. ¿Sabe por qué? Porque vivimos dependiendo de nuestro Dios y de las cosas grandes que Dios puede hacer con uno. Eso es vida. No hay vida, mi hermano, cuando vivo quejándome. Todo el mundo quiere salir de mi lado. Ya las personas y aún los propios hijos quieren salir de casa porque papá y mamá son tan negativos. Todo mal, todo mal. ¿Cuándo me casaré y saldré de acá? Primer tren que pasa se sube. Pobrecito. Lo importante es salir del lugar. ¿Por qué? Porque están saturados. Un ambiente de este tipo, mi hermano, destruye la vida de las personas. Un ambiente de fe hace que las personas se enamoren, y se enamoren de Dios y de la vida. ¿Qué puedo hacer con mi vida? Soy tan jovencito, puedo tener tantos sueños, puedo llevar cosas y hacer cosas tan grandes para la gloria de nuestro Dios. Y lo va a lograr, se lo puedo asegurar. Refuerza tus estacas, afirma tus valores, afirma tus principios, reafirma tus convicciones. Hoy, mi hermano, lo que más está puesta en tela de juicio, es interesante, pero si viniera aquí alguien, ¿por qué yo debo creer en Jesús? ¿Qué le diríamos? Y que de pronto nos comienza a preguntar y nos lleva a una habitación aparte. Dígame bien por qué que debo creer en Cristo. A ver, ¿cuáles son tus convicciones? ¿Por qué tus valores son tan firmes? ¿Por qué no puedes cambiar? ¿No ves esto? Y nos van poniendo otra cara de la vida. Sería interesante saberlo. Pero mi hermano, necesitamos hacernos un replanteo. Refuerza tus estacas, afirma tus valores, coloca fuerte tus principios, reafirma tus convicciones, mantén una vida espiritual poderosa, orando, ayunando, para que pueda desarrollar lo que Dios va a colocar en tus manos. Si no, no podrás hacerlo, lo vas a destruir. Lo que Dios coloca en tus manos se va a quebrar, se va a romper, y necesitamos una comunión plena con el Señor. Punto 3. Prepárate para formar una nueva generación. Tal vez nosotros, los que ya peinamos canas, los que ya estamos pasando los 60 o lo que quiera, mi querido hermano, vienen nuestros hijos, viene esta juventud que tenemos aquí, vienen esos adolescentes que vienen un poquito más atrás. Ellos van a ser tal vez los que nos van a asombrar con lo que hacen, si Cristo no viene antes. Y nosotros necesitamos entenderlo, porque te extenderás a la mano derecha y a la mano izquierda, y tu descendencia heredará naciones y habitará las ciudades asoladas. Lo primero, no hay límites cuando hay fe en una visión. El Señor estaba colocando algo tan grande en la vida de la iglesia y le estaba diciendo, no hay límites, te vas a extender a la derecha y a la izquierda. Y no le está diciendo hasta allí, no le está diciendo hasta aquí, le está diciendo no hay límites, es a la derecha y a la izquierda, te vas a extender, y te vas a extender mucho. ¿Hasta dónde usted se va a extender? ¿Hasta dónde nosotros nos vamos a extender? Dios está hablando y nos está colocando límites. Los límites los coloca nuestra propia visión. ¿Hasta dónde quiere usted llegar? ¿Qué va a hacer usted con su vida? ¿Qué es lo que vamos a hacer con nuestra propia juventud? Y esta es una palabra también para los jóvenes. ¿Qué vas a hacer con tu vida? Ah, yo cuando termine el secundario, y no sé si voy a entrar a la facultad, ¿por qué creo que voy a entrar a trabajar? Anhela sueños, anhela cosas más grandes. Esos chicos que vimos recién allí en España, Cecilia, hace muchos años atrás, tenía su corazón, siempre lo tuvo en España. Ella enamoró a su esposo para que fuera a España, y un día dice, pastor, junté dinero, me quiero ir a España porque quiero conocer España, porque sé que un día Dios me va a llevar. Ni siquiera era novia de Gastón ni nada por el estilo, pero ella sabía que su lugar era España. ¿Dónde está hoy? En España. Qué triste es cuando alguien que tiene a Cristo dentro del corazón no tiene ningún sueño. ¿Qué es lo que vas a hacer con tu vida? No lo sé. Diseña tu destino, diseña tu vida, prepárate para hacer cosas grandes. No, pero lo que está alrededor, no comiences a buscar argumentos, no argumentes lo que está a tu alrededor. Míralo a Él, míralo a Cristo, míralo al Señor. Si Dios te dio un llamado, si Dios te dio una palabra, si el Señor está contigo, nadie te va a impedir que logres lo que Él te ha prometido. Dios es bueno, Dios es maravilloso. Por lo tanto, debemos preparar una generación que no tiene límites, que realmente lleva adelante el desarrollo de sus vidas, porque realmente tiene un plan de parte de Dios, y eso es lo poderoso. 2, se viene una generación de relevo, y tu descendencia heredará naciones. Y es interesante, porque heredar una nación, ¿cómo se hereda una nación? Y me lo pregunté un montón de veces. Por eso es que usted va a encontrar, la iglesia tenía una bendición y tenía una visión de parte de Dios. Tus hijos, los que salgan de aquí, heredarán naciones. Usted va a cualquier país, creo que nos faltan poquitos países y muchos lugares pequeños donde se habla otro lenguaje, donde el cristianismo no es invocado y el nombre del Señor no es invocado. Faltan un montón, pero en la mayoría de los países la gente sabe quién es Cristo. Y hay lugares en la mayoría de los países donde se adora al Señor. Esta es la herencia de las naciones. La iglesia ha crecido y se establece en lugares donde nadie quiere estar, donde nadie quiere ir, lugares donde la gente dice: no, acá no se puede establecer nada. ¿Quién lo dijo? Si tengo una palabra de Dios, allí estaremos. Y eso es poderoso. Debemos desarrollar una generación con mentalidad expansiva, que realmente le crea. Debemos formar una generación con una visión más firme, más grande, que incluye toda la tierra. El Señor se cree que estaba en un lugar alto cuando les da una palabra y les dice: muchachos, ustedes, cuando desciende el Espíritu Santo y sean llenos de Él, toda la tierra va a estar cercana y ustedes van a poder solamente no ser testigos aquí en Jerusalén, sino también en toda la provincia, Judea, y aún más, hasta Samaria van a ir. Samaria era un lugar que nadie se atrevía a entrar, menos los judíos. Ustedes van a ir, ustedes van a llevar la palabra allí y hasta lo último de la tierra. Por eso creemos en cosas tan increíbles. Gente que de pronto dice y tiene un sueño: mire, pasado mañana, el martes, tengo reunión con el liderazgo y con la comisión ejecutiva del Departamento Nacional de Misiones. Es el día que más lindo lo paso, porque escucho cada loco y escucho locura y escuchamos locura. ¿Y cómo lo vas a hacer? Tengo una palabra de Dios. ¿A dónde vas? A tal lugar. Increíble. Y usted meses después lo ve que está en el lugar. Y uno dice: ¿cómo lo hizo? Lo hizo creyendo. Lo hizo sabiendo de que Dios tenía algo para su vida. Debemos formar una nueva generación con carácter. Una generación con carácter. Y habitará las ciudades asoladas, las ciudades destruidas, las ciudades que están mal. Basta de engendrar niños espirituales. Formemos guerreros capaces de destruir las obras del infierno, capaces de plantarse en lugares donde nadie jamás se le ocurriría ir y estar. Gente que realmente tiene carácter. Yo voy ahí. Y yo creo que Dios quiere establecer una nueva rutina en este tiempo. Dios quiere establecer una nueva iglesia, una iglesia que entienda que con Él todo es posible. Y el broche de oro justamente para la iglesia es: no temas. 4, no temas, pues no serás confundida, y no te avergüences, porque no serás afrentada, sino que te olvidarás de la vergüenza de tu juventud y de la afrenta de tu viudez no tendrás más memoria. Le está hablando a usted, me está hablando a mí, nos está hablando a nosotros. Iglesia, no vas a ser más confundida. No te van a avergonzar más. Yo recuerdo, y termino con esto, más de alguna vez lo dije, pero vale la pena repetirlo. El pastor Pichur era el presbítero de la zona. En ese momento no había superintendente, hoy tenemos varios presbíteros. Él era el presbítero general. Y un día lo invitaron a un pueblito. No recuerdo, era el norte, no recuerdo el lugar, pero un pueblito muy pequeño. El tema es que cuando él fue, se encontró con el pastor lo llevó a su casa y luego fueron al templo. Y el templo era una tapera. El templo no había templo prácticamente, era todo hecho de madera así nomás. La puerta era un saco de arpillera. Entonces él estuvo viernes, sábado y domingo predicando. El tema es que de pronto él se dio cuenta que el viernes no recogieron ofrenda. Entonces él le pidió explicación al pastor a la noche. Y le dijo: mi hermano, ¿por qué no recoges ofrenda? Porque son muy pobres, no tienen. No tienen porque no entienden y no dan. Porque de lo poquito que tengan, si dan, Dios lo va a bendecir. Porque esto es como una semilla que cae en buena tierra. El sábado le dio un estudio a la mañana, a la tarde, los animó, le dio con un palo, también le dio de todo, variadito. Y el domingo siguió predicando. Un año después, lo llaman y dicen: pastor, queremos que venga para celebrar nuestro aniversario. Queremos que venga, lo queremos invitar. Le pagaron el pasaje. Llegó a la casa y de pronto el pueblo había cambiado. Y todo el pueblo había cambiado. ¿Qué pasó? Cuando fue al templo, tenían un templo a dos aguas, con chapa, todo armado, una puerta hermosa, ventana. ¿Qué pasó en un año? ¿Cómo fue que esto sucedió? Dice, pastor, comenzamos a orar y comenzamos a hacer lo que usted nos enseñó. Comenzamos a juntar las moneditas y dábamos de lo que teníamos, de lo que dábamos, y dábamos por la obra del Señor. Vamos a poner, no sé, vamos a comprar algo, vamos a comprar una madera, vamos a hacer algo. ¿Sabe qué pasó? Una empresa vino a nuestra ciudad y de pronto dijo, este es el lugar donde queremos tener una empresa. Colocaron una empresa, se levantó una empresa enorme. Todos los que estaban sin trabajo se fueron allí a trabajar. Todos aprendieron a diezmar y a ofrendar. Ahora tenían un templo en un año. ¡Wow! Dios puede hacer cosas grandes. No vas a ser confundido, no vas a ser avergonzado, mi hermano, porque no serás afrentado, porque eres la iglesia del Señor, eres el hombre de Dios, la mujer de Dios, somos la familia de Dios, y Dios honrará nuestra fe, y Dios traerá bendición hasta que sobre y abunde para la gloria bendita de su nombre. ¿Cuántos dicen amén a eso? Prepara una nueva generación, prepara tu corazón para cosas grandes, porque desafía tus imposibilidades y verás el poder de Dios y la bendición de Dios sobre tu vida y sobre la vida de tu gente. ¿Cuántos dicen amén? Y la gloria va a ser para Dios, pero su bendición va a ser tuya y de tu familia para la gloria de nuestro Dios. ¿Cuántos dicen amén? ¿Cuántos le dan un aplauso al Señor en esta mañana? ¡Aleluya! ¡Créelo, mi hermano!
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1: ¿Cómo es? Roy Orlando, Marisol.

0: voluntad de Dios no es que sean felices la gente que me rodeen. La voluntad de Dios es que seamos felices tú y yo. Te amo. Un aplauso fuerte a Cristo por la pastora de jóvenes, ministro que viene a vivir, Dalisa Contreras.
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una deuda impagable. ¿Sabe qué es interesante? Porque en el mes 12 es cuando se cierran directamente todos los balances. La mayoría de los negocios, las empresas y aún nosotros vamos haciendo cuenta, los que somos ordenados y que por ahí tenemos, bueno, es como que vamos tendiendo por allí y vamos mirando lo que nos espera en el futuro. Muchos han guardado su economía, han guardado economía para las vacaciones y están programando sus vacaciones. Algunos ya han comprado tal vez sus pasajes, han comprado un montón de cosas y tiene que ver con cuánto tengo y cuánto debo o cuánto me voy a endeudar. Y es interesante porque hablando de el haber y justamente de la deuda, cuánto tengo y cuánto es lo que tengo por delante y cuánto es lo que debo, debemos hacer también en la palabra de Dios de que el Señor también nos llama a tener cuidado, no con las deudas, sino con las deudas con Dios. ¿Cuánto le debemos a la gente? Hablando de las emociones, hablando de los sentimientos, hablando de la obediencia, hablando de las relaciones humanas y de las relaciones con Dios. Y es muy, pero muy interesante, porque la Biblia habla mucho de esto y habla de entender el beneficio que tenemos y que a alguien le debemos algo. Muchas veces miramos a papá y a mamá y simplemente porque no tener la noción correcta o tal vez los valores bien incorporados, desvalorizamos a nuestros propios padres, que han sido los que nos han provisto de economía, nos han dado, bueno, valores, nos han dado también, bueno, la comida, los, todo lo que tiene que ver con lo diario, y que por ahí no lo valoramos. Y es como si fuera un deber. Sí, en parte lo es, pero también en parte es darnos cuenta que tenemos una deuda con ellos. ¿Cuántos dicen amén? No lo escuché bien. ¿Cuántos dicen amén? Claro que sí, debemos honrar a nuestros padres, pero también tenemos una deuda con Dios que no podemos cancelar y que no podemos pagar porque no teníamos la capacidad. La tuvo que pagar Él mismo. Su propia deuda Él la tuvo, la deuda que nosotros provocamos, lo que nosotros tuvimos y lo que nosotros hoy tenemos, Él tuvo que pagar la deuda y canceló la deuda. Escuche esto, por favor. Dice la versión Dios habla hoy, Romanos capítulo 1, versículo 14 al 16. Me siento en deuda con todos, sean cultos o incultos, sabios o ignorantes. Por eso estoy tan ansioso de anunciarles el Evangelio. También a ustedes que viven en Roma, no me avergüenzo del Evangelio, porque es poder de Dios para todos los que creen. Los que creen alcancen la salvación, los judíos en primer lugar, pero también los que no lo son. Oramos. Padre mío, en el nombre de Jesús, Señor, hemos abierto tu palabra y te rogamos, Señor, que tú nos hables por medio de ella, que tú obres a nuestro favor. Señor, que en esta mañana la revelación de tu palabra traiga no solamente, Señor, decisiones que sean buenas, sino, Dios mío, la responsabilidad de entender que soy deudor en el nombre de Jesús. Señor, el desafío que tenemos por delante, Señor de la vida, te lo debemos a ti y a ti te debemos todo. Señor, y te ruego que en esta mañana tú nos hables. Señor, habla nuestro corazón. Tenemos oídos receptivos, un corazón abierto, un alma sedienta, Señor, listos y preparados para recibir la instrucción que nos ayudará a ser mejores personas, mejores hijos tuyos, responsables de lo que ocurre en el mundo. En el maravilloso nombre de Cristo y para gloria tuya te damos gracias, porque creemos, Señor, que tú honras nuestra fe y bendices nuestra vida, y que de este lugar saldremos, Dios mío, empoderados, y aquel que ha venido buscando tal vez un milagro lo recibirá conforme a la palabra y a la fe. En el nombre de Cristo te damos gracias, mi Señor. Amén, amén y amén. Y a su nombre, gloria a Dios. Muy bien, ¿qué significa ser un deudor? Los deudores, por lo menos lo que yo entiendo, es que alguien tiene una deuda y no la puede cancelar, tiene un problema. Y tiene un problema serio, porque la mayoría de las personas que tienen una deuda ya no pasan por el mismo lugar. ¿Por qué? Porque debo, no sé, en un negocio, o debo a un amigo y trato de evitar la relación porque no puedo cancelarlo. Tal vez no tengo el dinero, tal vez no me he comprometido bien o directamente no la quiero pagar. Pero tal vez, hablando de esta deuda, es una deuda que no puedo pagar, que no tengo la capacidad para hacerlo. Y es interesante porque el significado de un deudor es, un deudor es la persona física o jurídica que debe una cosa o una cantidad de dinero a otra persona que es su acreedor. Es decir, tiene una deuda contraída con esa

persona. Creo que el apóstol Pablo se dio cuenta en su vida, mire que él era un hombre que amaba a Dios. Llamaba a Dios y estaba haciendo una tarea que él creía que estaba correcto. ¿Por qué? Porque no entendía los tiempos. Y aunque era un hombre preparado, súper preparado, no entendía la revelación de que el Mesías había llegado. Por lo tanto, estaba persiguiendo justamente, estaba persiguiendo a Jesús y a todos aquellos que procuraban estar o que eran discípulos del Maestro de ese tiempo. El tema es que creo que él se dio cuenta justamente que tenía una deuda que solamente Dios mismo podía pagarle. ¿Por qué? Porque la revelación no estaba dentro del corazón de la gente. Simplemente había una palabra que era el Antiguo Testamento y que la presencia del Espíritu Santo venía sobre ellos. Y ellos conocían todo lo que era el Antiguo Testamento. Lo sabían de memoria. El gran problema era que no entendían que esa palabra era la que realmente podía traer la revelación de que el Mesías había llegado. Y cuando llegó el Mesías no lo entendieron. Por eso él actuaba de esta manera. Y por eso mismo yo entiendo que de alguna manera él estaba diciendo, yo no puedo cancelar esta deuda, la canceló él por mí. Por eso está diciendo, me siento en deuda con todos, sean cultos o incultos, sabios o ignorantes, porque este es el tiempo de Cristo, es el tiempo de Jesús, es el tiempo de la predicación de la palabra, es el tiempo de la gracia, donde recibimos de gracia. Porque no lo merecíamos, es un regalo, es como darle el regalo a un enemigo. Y alguno dirá, pero yo soy tu enemigo, yo no te amo, y tú me traes un regalo. Y cuando lo recibe y lo recibimos en nuestro corazón, necesitamos estar agradecidos, porque es el favor de Dios para nuestra vida, o el favor de alguien que nos provee, siendo nosotros totalmente enemigos tal vez de la persona, o tal vez personas simplemente que no la tomamos en cuenta. ¿Cómo se siente uno si recibe un regalo de alguien que uno cree que es su propio enemigo, que se ha convertido en su enemigo para su corazón, y de pronto te trae un regalo inmenso como es la salvación del alma? ¿Cómo te sientes? Y creo que este era un dilema para el apóstol Pablo. Él estaba expresando aquí con tanto énfasis que él se sentía deudor a la causa del Señor, de lo que el Señor había provocado en su vida, y me siento deudor. ¿Por qué? Porque ahora yo soy feliz, ahora entiendo lo que me ha ocurrido, estoy salvado, he sido salvado por Cristo que murió en la cruz del Calvario por mí, y ahora tengo una tarea para realizar. Por lo tanto, me siento deudor a la gente y quiero predicarle a la gente lo que va a ocurrir el 14 aquí en la plaza. Tiene que ver con eso, no tiene que ver con religión, no tiene que ver con la imposición. Si usted no lo siente, mi querido hermano, no lo haga, porque no sirve. Quiere decir que no está entendiendo el regalo que Dios ha provocado en su propio corazón. Todos deberíamos estar, a ver, ¿cómo llamarlo? Entusiasmados, apasionados, listos y preparados para tener la palabra que ha inundado mi corazón, que me ha traído la revelación a mi alma, y que hoy me siento de otra manera, provocar justamente eso, esa reacción de agradecimiento, decirle a otro, vos sabés que vos podés ser igual que yo, o mejor que yo. ¿Por qué? Porque Cristo ha inundado mi corazón. No tiene que ver con canto, no tiene que ver con una, no tiene que ver con algún servicio, tiene que ver con una relación, tiene que ver con una revelación, y esa relación se produce entre nosotros. Ahora, ¿deudor de qué soy? El apóstol Pablo nos está enseñando por qué hablaba de tanto, con tanto énfasis de la deuda y hablar de ser un deudor. La pregunta es, ¿deudor de qué? De la misma manera, nosotros también tenemos una deuda con Dios, la cual no pudimos cancelar, pues Él nos compró con su propia sangre. El precio exigido era la sangre de un justo, y como no había nadie en la tierra, Cristo lo hizo por nosotros. Por eso dice que la iglesia ha sido comprada a través de la sangre de Cristo. Hemos sido comprados. Y uno dirá, pero pastor, es medio terrorífico, es medio hablar de la sangre. Sí, Él murió a causa de nosotros. Nosotros por ahí nos colocamos triste o algo por el estilo. Deberíamos colocarnos realmente en la posición correcta, alegres de que el Señor, solamente por amor, murió en la cruz y pagó de una manera absurda, diría, cruel, horrible, pagó por nuestros pecados, por nosotros. Entonces nos creó una deuda. Tengo una deuda, Él me favoreció. ¿Cómo lo voy a pagar? No puedo pagarlo. No hay forma de pagarlo, Él ya lo pagó.
Yo no puedo hacer un sacrificio por él y decir, me voy a crucificar yo ahora por Cristo. No necesito hacerlo. Ya soy salvo. Soy salvado. Su gracia me ha tocado. Por lo tanto, estoy en deuda con mi Señor. Y mi deuda es simplemente decir, Señor, quiero que otros te conozcan. Quiero que otros te conozcan a ti y conozcan la verdad. Ahora, ¿pero a qué soy deudor? A la gente. Y tengo aquí solamente dos puntos que pueden ayudarnos. El primero de ellos, somos deudores al amor de Cristo. No sabíamos amar. El verdadero amor no tiene que ver con sentimiento. El verdadero amor tiene que ver con ese amor ágape, que es extremo, que Él tiene para con nosotros. ¿Vio cuando de pronto uno tiene un hijo o tiene dos hijos, tres? Sus hijos pueden ser totalmente diferentes. Alguno puede parecer totalmente contrario a su propio carácter. Y uno dice, ¿de dónde salió este pibe? ¿O de dónde salió esta nena? Es totalmente distinta a nosotros. ¿Qué le pasa? Ella no deja de ser, o él no deja de ser su hijo. Y aunque se cambiara el nombre y se cambiara el apellido, usted sabe que lo tuvo en su pancita, que lo tuvo durante 9 meses. Es su hijo, es su hija. De la misma manera, cuando Cristo ha llegado a nuestro corazón y hemos recibido la salvación del alma no se aborta. Por lo tanto, necesitamos entender que la gracia es tan grande de nuestro Dios. No tiene que ver con que me porte bien, tiene que ver con entender de que portarme bien es simplemente es algo normal que debería hacer, porque lo que no hago bien me hace daño, me lastima. Si usted ve a un hijo que de pronto va a estirar... Mire, recién alguien me contaba hace un ratito que una de sus sobrinas de pronto venía bajando la escalera y se cayó. Y se cayó y se pegó un golpe tan fuerte que se abrió la parte de aquí de la ceja. Tuvieron que ponerle algunos puntos. Y estaban los padres enormemente preocupados. ¿Por qué? Porque la tuvieron que dejar internada para ver si perdía el conocimiento o algo por el estilo. Bueno, la están cuidando. ¿Quién puede decir que esa nena el día de mañana se porte mal? Totalmente contrario. Yo me gustaría que estudiaras esto. No, yo quiero estudiar lo otro. Me gustaría que hicieras esto. No, yo quiero ser aquello. Y de pronto te sale al revés. No deja de ser tu hijo. Nosotros no dejamos de ser sus hijos porque Él nos ama de una manera extrema. El amor de Dios es extremo. Y de ese amor debemos hablar. De ese amor tan grande que es el amor ágape, que nada pide, solamente da. Hola. Porque Dios dice, tú me amas menos, yo te amo más. Estamos en una puja. ¿Por qué? Porque hago cosas más a favor de ella o ella hace más cosas a favor mío. Por lo tanto, dice, vos me debes algo. Yo soy mejor que tú. Yo te amo más. Dios no hace eso. Dios te ama y te ama y te ama y nunca dejará de amarte de la misma manera como lo ha hecho siempre. ¿Cuántos dicen amén? Y eso se llama gracia. Estoy tan endeudado con el Señor y Él pagó por mí que estoy tan agradecido. ¿Por qué? Porque todo lo que haga y lo que haga bien será de bienestar para mí, pero será agradable para Él. Eso es la gracia. Eso es la gracia. No estudia un hijo y de pronto te trae un 10 o algo por el estilo. Está estudiando para Él. Está estudiando para Él, pero de pronto siente el favor de papá que lo colocó en la escuela, lo colocó en la universidad y está teniendo éxito. Y el éxito es personal, pero es agradable al padre, es agradable a la madre, es agradable a aquellos que lo han provisto. Dios ha hecho lo mismo por nosotros. Agradecido deberíamos estar. Muchas veces nosotros desde un lugar como este, un púlpito, animamos, estudie, ore, no sé, lea la palabra, venga o algo por el estilo, lo animamos, lo vamos empujando. Cuando deberíamos estar tan agradecidos si entendiéramos lo que Él ha hecho en la cruz del Calvario. Somos deudores al amor de Cristo. ¿Por qué? Porque Él nos ha salvado. Dice la Biblia en Hechos capítulo 4, versículo 12. Solo en Jesús hay salvación. No hay otro nombre en este mundo por el cual los seres humanos podamos ser salvos. No hay otra forma de hacerlo. Muchas veces nosotros dice, pero yo me porto mejor que vos y parece que yo fuera más favorecido de Dios. Dios nos ama todo igual, de la misma manera. Simplemente el favor de Dios está sobre todos nosotros y lo que hagamos debe ser la respuesta a la relación, la respuesta a la relación. Vio cuando de pronto dice, bueno, y es un problema,
cuando tenemos hijos y de pronto favorecemos tal vez al que mejor se porta. Tu hermano merece doble premio porque se portó mejor. Y el otro dice, me están desvalorizando. Yo soy diferente. Somos distintos. En el reino de Dios no ocurre lo mismo. En el reino de Dios, Dios nos ama igual a todos, por igual. Simplemente que lo que no haces bien, lo que no hacemos bien, nos lastima a nosotros y lastima el corazón de Dios. Él no pide nada. Y debemos entenderlo, que si Él nos ha salvado, escuche esto, el hecho de ser salvado produjo en nosotros resultados increíbles. Piense, ¿quién era usted y quién es hoy usted? ¿Quién era usted antes? Yo siempre pienso en mí, pero no lo voy a decir. Lo he dicho muchas veces. Primero, nos ha salvado del poder del pecado. ¿Cuántas cosas hicimos mal? Yo recuerdo haber tenido 28 años y realmente nacer en un hogar cristiano donde debía tener un montón de cosas. Aprendí valores porque me los enseñaron mis padres, los tenía incluido en mi corazón, los tenía incluido en mi vida, pero no era salvo ni nada por el estilo. Nunca fui cristiano y me daba vergüenza cuando me conocí a Jesús, porque no sabía la diferencia entre Jesús y el Espíritu Santo. No me hable de eso. ¿Quién es Dios? ¿Quién es el Padre? ¿Quién es el Hijo? ¿Quién es el Espíritu Santo? No entendía nada y me daba vergüenza. Lo que me acordaba eran de los coritos de algún himno que cantábamos por allí cuando éramos pequeños, porque nací en un hogar cristiano. Mis padres terminaron siendo pastores. Y qué increíble, porque hice cosas que realmente no me ayudaron. Y tengo huellas, tengo cicatrices de eso en mi corazón, en mi vida. Y qué bueno es entenderlo y entenderlo ahora. Y me recuerdo cuando me convertí a Cristo, mis padres oraban por mí. Y me acuerdo que mi mamá, incluso hice hasta algunas canciones, cantaba algunos coritos y todo lo demás. Me hice algunas canciones y fui a cantarle a mamá y a papá. Mamá me dijo, ¿pero te convertiste en serio, de verdad? Oraste durante toda tu vida, mamá, para que me convirtiera, y ahora no crees que me he convertido. Ella quería verlo en la actitud de siempre, en las cosas de siempre. Nos ha salvado del poder del pecado. Nos ha dado gozo y paz. La gente por ahí dice, pero este tiempo es para andar engruñado, para tener, no sé, mal carácter y todo lo demás, porque todo va mal. Y resumimos nuestra actitud de cómo desarrollarnos en la vida de acuerdo a lo que nos sucede y no de aquello que nos ha sucedido, que tenemos a Cristo en nuestro corazón y tenemos paz y tenemos gozo. Él lo ha hecho. Por lo tanto, no te enojes cuando la vida no responda a los tus propios requerimientos. Tal vez hay una enseñanza allí, tal vez hay algo que Dios quiere enseñarte, algo que Dios quiere mostrarte. Tal vez en este mismo tiempo y a través de esta misma palabra, ¿cuántos están enojados con sus propios hijos? Y sus hijos están ajenos, viviendo una vida tal vez que no te gusta, pero siguen siendo tus hijos. ¿Por qué no llamarles? Es su padre, eres su madre, son sus amigos, son sus padres. Tal vez eres un hijo que está enojado con tus padres. ¿Por qué no llamarlos? Decirles, los amo, y los amo de verdad, porque tengo el amor de Dios, y les quiero presentar este amor de Dios que no me exige nada, que me lo ha dado todo, pero que está en mi corazón el agradecimiento de decirle, Señor, te amo tanto, porque todo te lo debo a ti. Y podemos tener familias preciosas, tal vez una economía bien, bien buena, y que por ahí, bueno, todo el mundo tiene problemas, yo no lo tengo. ¿A quién se lo debo? Pastor, pero trabajo mucho. Guarda con eso. Eso es lo mismo que le estaba diciendo el Señor en el capítulo 8 de Deuteronomio, cuando entraba a la tierra prometida. No vaya a ser que te vuelvas orgulloso, y te vuelvas orgulloso y comiences a volver para atrás. Y cuando te vuelvas orgulloso y creas que todo lo que tienes simplemente es fruto de tu esfuerzo humano, no es fruto de la gracia, es fruto del favor de Dios, y un día tengas que perderlo. Nos ha dado paz y gozo, nos ha dado la vida eterna. Por lo tanto, ¿cómo no vamos a estar agradecidos? Nos ha libertado. La Biblia dice en Colosenses 1:13, Él nos arrancó del poder de las tinieblas y nos ha trasladado al reino de su Hijo amado. Una vez más, Él nos arrancó del poder de las tinieblas y nos ha trasladado al reino de su Hijo amado. ¿Cómo no estar deseoso de servirle? No tenemos por qué, no sé, presionar a alguien para que sirva. El anhelo del corazón. Recuerdo cuando me convertí, yo decía, ¿cuándo me va a tocar a mí? Yo quiero servir.
yo quiero servir, pero todavía no te has bautizado. Y me quería bautizar, y me acuerdo que cuando me bauticé, temblando estaba. Y temblando estaba porque decía: Señor, me puedo bautizar y puedo participar de la cena del Señor y puedo participar de las cosas que hago. Y me fui arriba y encontré en el templo, no sé, encontré sillas rotas y todo lo demás. Yo tenía un negocio y digo: ¿por qué no lo hago? Sole me dice un día: te falta solamente el colchón para llevarlo adentro. ¿Por qué? Porque quería vivir ahí adentro, quería ayudar, quería estar. Y queríamos hacer las cosas que debíamos hacer. ¿Por qué? Porque era en lo que estaba, en el corazón. Hace poquitos días fui a Catedral de la Fe y me di cuenta de lo que había crecido el enorme templo, pero pude ver las bases que yo mismo las coloqué. Y coloqué allí cosas que estaban, porque soldamos toda la parte de arriba y soldamos todo antes que llenaran el lugar. Y digo: Señor, qué bueno es servirte. Qué bueno es servirte. Y qué bueno es tener el deseo de poder servir, porque lo hice en el mundo. Y lo hice en el mundo de una manera totalmente como lo había hecho el apóstol Pablo. Había hecho montones de cosas y creía que le estaba haciendo un favor a la gente. Estaba luchando en contra del Señor. Él nos ha libertado de tantos vicios. Nos ha libertado de enfermedades, situaciones que son dolorosas. Y debemos estar agradecidos. Nos ha libertado de cadenas espirituales, situaciones que realmente son extremas para la vida de muchos. Por eso, en segundo lugar, somos deudores a la gente sin Cristo. No es una posición. Nosotros no tomamos una posición. Bueno, pero yo soy el pastor, yo soy exactamente igual que ustedes. Simplemente tengo otra función, nada más. Y la función la tengo que cumplir bien. Y tengo que hacer la tarea como la asignación que el Señor me ha dado. ¿Cuántos podrían llegar y uno podría decir: ah, pero me gustaría ser como el pastor, me gustaría ser como los pastores, como el líder, como esto, como lo otro, como el cantante aquel? Bueno, ponte a trabajar, ponte a servir, colócate y vas a ver y te vas a dar cuenta que Dios te va a usar de la misma manera. Somos deudores a la gente sin Cristo. Somos responsables del destino de muchos. ¿A cuántos les hemos hablado en este año de la salvación eterna? ¿A cuánto hemos tocado a través de nuestras actitudes? Nuestra boca tal vez se ha inflamado y hemos tenido miles o cientos de palabras para hablar de aquello que nos gusta: el fútbol, no sé, deporte, cualquier tipo de deporte, algo que nos gusta nada más. Y hablamos y hablamos y hablamos. Miren lo que dice la Biblia, 1 Corintios 9:16. Para mí no es motivo de orgullo anunciar el Evangelio, porque lo considero una obligación ineludible. Y ay de mí si no lo anuncio. ¿Cuánta gente hemos ganado para Cristo? ¿A cuánto le hemos predicado la palabra? ¿Cuántas personas han sido tocados por el Espíritu Santo a través de lo que hacemos, nuestras relaciones? Muchas veces estamos enfrascados y simplemente estamos enfocados en lo perecedero. Nuestra casa está bien, nuestro auto está bien, nuestra familia está bien, todo está bien. Pero si el foco está ahí y no está en Dios, quien nos ha provisto nuestra familia, quien nos ha dado las capacidades para generar recursos, tenemos un problema, y tenemos un problema serio. El apóstol Pablo dice: ¿de qué me sirve? ¿De qué me sirve si no hablo del Señor? La gente está allí y no es motivo de orgullo para mí predicar el Evangelio. Y hablar de Cristo no tiene nada que ver. No hay nada de orgullo, porque es una tarea que debo hacer. Y la tarea que debo hacer es como el padre que lleva el pan y el sustento a su casa. Nadie se enorgullece y dice: bueno, pero yo te di comer todo el año. Eres mi papá. Mirá que te cociné durante todo un año. Eres mi mamá. Somos los padres, por lo tanto tenemos una obligación moral. Los trajimos al mundo, pues debemos proveerle asistencia. Por lo tanto, no es una cuestión de orgullo el que de pronto Dios te toque y comiences a anunciar de que Él es el Rey. Y la posición que ocupes debe ser simplemente algo que entiendes, que no es una obligación, sino es más que eso. Es un deber, es un deber. Y cuando el deber está incorporado en la vida de las personas, la vida se vuelve totalmente distinta.
El Señor nos salvó para mostrar el camino de salvación a otros. Es lo que hizo Jesús cuando vino aquí a la tierra. Cuando Jesús vino, mire lo que ocurrió cuando Él predicaba la palabra. Escuche esto. Cuatro ejemplos tengo aquí. El primero, Andrés fue deudor a Pedro. Su familia era su hermano. Y cuando conoció a Cristo, lo primero que hizo fue corriendo. Hay varias traducciones y hay varias interpretaciones de esto, enfocado de otra manera, lógicamente. Y escuche esto. Andrés, hermano de Simón Pedro, era uno de estos hombres que al oír lo que Juan dijo, siguieron a Jesús. Andrés fue a buscar a su hermano Simón y le dijo, hemos encontrado al Mesías, que significa Cristo. Luego Andrés llevó a Simón para que conociera a Jesús. Interesante. Su familia, los primeros que deben conocer a Cristo. Yo recuerdo tener un hermano, ya partió, ya no está más. Pero haberle predicado la palabra, y un día me dijo, porque siempre nos reuníamos por a fin de año, me dijo, no me hables más de Jesús, no me hables más del Señor. No me hables más del Señor. No quiero escucharlo más. No importa, hermanito, listo, no hay problema. No tengo problema. No tengo problema. Y triste porque partió aparentemente sin Cristo. Ojalá en el último momento de su vida y su propia historia haya recibido a Jesús en su corazón, no lo sé. En segundo lugar, Felipe fue deudor a Natanael, que era su amigo. Eran sus amigos. Él tenía una buena noticia. ¿Quién oculta una buena noticia? Todo lo contrario. Por ahí compramos, no sé, algún artefacto nuevo, compramos un automóvil y lo primero que hacemos por ahí es visitar a nuestros padres. ¡Ay, qué lindo auto que te compraste! Dijo, sí, ma, pude comprarme este autito. Mira qué lindo. ¡Ay, pero qué lindo! ¿Y cuándo me vas a llevar a pasear? Lo primero que dicen los padres. ¡Claro que sí! ¿Quién oculta una buena noticia? Nadie la oculta. Todos debemos darla a conocer. Felipe fue deudor a Natanael, que era uno de sus amigos. En Juan capítulo 1, versículo 43, en adelante dice, el siguiente día quiso Jesús ir a Galilea y halló a Felipe y le dijo, sígueme. Y Felipe era de Bethsaida, la ciudad de Andrés y de Pedro. Felipe halló a Natanael y le dijo, hemos hallado a aquel de quien escribió Moisés en la ley, así como los profetas, a Jesús, el hijo de José de Nazaret. Le presentó al Señor, hemos conocido al Mesías, hemos conocido la revelación, tengo una nueva vida, todo ha sido cambiado. Y dice la palabra, y se fue y comenzó, perdón, a Jesús, el hijo de José de Nazaret, y le dijo de dónde era y lo que podía hacer. Es interesante cómo las personas que conocen a Jesús son transformados, son cambiados por el poder de Dios. No puedes cerrar tu boca. Le conté una vez que tenía un hombre, en un hermano de la iglesia. Hacía mucho que se congregaba, había sido pastor. Y un día estaba saludando, justo entré por la puerta grande, ¿no? Teníamos la entrada por allí en Arrufo, la otra puerta que tenemos para entrar el automóvil. Y entré y saludé a todo el mundo y me quedé hablando, y justamente me quedé hablando con él. Y de pronto aparece una persona, y aparece un varón. Y de pronto lo saluda y le dice, hola, ¿cómo te va? Qué lindo verlo. Hacía una semana que había comenzado a asistir a la iglesia y se había convertido a Cristo. Entonces le dice, no me diga que vos también estás acá. Y le dice al hermano de la iglesia, dice, sí, hace un montón de años que conozco a Cristo y bueno, me congrego en este lugar. ¿Y por qué no me hablaste de Jesús? Yo desaparecí rápidamente. Trabajaba con él durante 17 años. Era su compañero de trabajo. Nunca le habló de Jesús. Nunca le habló de Cristo. Y alguno dirá, pero pastor, lo que pasa es que se convierten en unos pesados. ¿Sabe qué? Ya estoy harto de las cargadas y todo. ¿Cuál es el precio que vas a pagar por dar a conocer a Jesús? ¿Sabes cómo comienza? Si le hablas a todo el mundo de que eres cristiano, lo primero que van a decir, ahí está el pastor. Vos que sos un tonto. ¿Cuántos días más? Se llevan tu plata, te van a cargar un montón de veces. Luego comienza un momento de mirarte de otra manera. Y comienzan a mirarte a los pocos meses de que eres distinto, de que eres una persona totalmente diferente. Y que de pronto no dices malas palabras, actúas de otra manera, eres solidario, estás siempre al alcance de todo. Y siempre sos diferente.
y comienzan a entender que eres una persona nueva. Y de pronto tienen un problema y te han escuchado hablar. Y te han escuchado hablar de los milagros de Jesús. Y de pronto alguien tiene por ahí a su mamá enferma, un hijo enfermo.

0: una situación complicada y de pronto dicen, che, vos que vas, y vos que vas ahí, ¿por qué no le pedís a Dios, que a Dios, Dios te escucha a vos? ¿Por qué no le pides a Dios que ocurra un milagro? Llegó tu momento. Siembra la palabra. Habla de Cristo. Primero te van a cuestionar. Segundo lugar, te van a gastar. Pero en tercer lugar, te van a comenzar a entender de que eres distinto. Y en cuarto lugar, la necesidad creará una oportunidad para ti. Y la oportunidad llegó. Y de pronto lo puedes traer a la casa del Señor. Y podrán ellos ver milagros, señales, prodigios y maravillas. Y eso es lo que Dios procura hacer con nosotros. Escucha esto. En tercer lugar, el gadareno fue deudor a su familia y a su nación. Agradecido estaba, porque vivimos nosotros también en nuestro país. No hable mal de Argentina, por favor. No hable mal de esta tierra. Puede hablar tal vez de lo que es real, porque nadie va a ocultar lo que es real. Esta tierra es una tierra maravillosa, que si realmente la Argentina despierta, y hablando de los recursos económicos de Argentina, les puedo asegurar que en una década estamos en uno de los primeros lugares del planeta. Se lo puedo asegurar. Si no hay más corrupción, hay oro, hay qué sé yo, hay montones de cosas, hay grandes cosas aquí en la Argentina. Y miren lo que hace este hombre. Este era un hombre que estaba encadenado, el endemoniado gadareno. Fue a la tierra de Gadara, que no era su tierra, y el Señor tuvo contacto con él y lo libertó, y se rompieron las cadenas, se rompieron las ataduras espirituales que él tenía. Y lo primero que él hace al recobrar la lucidez, lo primero que dice es: Señor, estoy tan agradecido, permíteme, Señor, estar contigo, permíteme ir contigo. Y mire lo que hace Jesús. Mas Jesús no se lo permitió, sino que le dijo: vete a tu casa, a los tuyos, y cuéntale cuán grandes cosas el Señor ha hecho contigo y cómo ha tenido misericordia de ti. Y se fue y comenzó a publicar en Decápolis cuán grandes cosas había hecho Jesús con él, y todos se maravillaban. ¡Wow! Qué lindo es cuando alguien de pronto tiene una mirada de la ciudadanía, de su vecino. Este, oh, este tipo pesado, este bravo, ni lo mire, porque a ver si te dice algo. Y de pronto se convierte en otro ciudadano y la gente comienza a admirarlo y dice: ¿qué le pasó a este? ¿Alguien le lavó la cabeza? ¿Algo sucedió? ¿Algo pasó? Ya no es la misma persona. Mirá qué solidario que es, mirá qué buen vecino que es, está listo para ayudarte. ¿Qué pasó? Y puedes contarle lo que Cristo ha hecho en tu vida. Me ha cambiado, me ha transformado. Soy un nuevo hombre, soy una nueva mujer, soy una nueva persona. Por eso muchas veces, escondidos en nuestras casas, escondidos dentro de un templo, nadie descubre. Somos los agentes secretos del Evangelio. Nadie nos descubre. Habla de Cristo. Cuéntale cuán grandes cosas el Señor ha hecho contigo. En cuarto lugar, cuarto ejemplo, la mujer samaritana fue deudora a los samaritanos, su propia ciudad. Ella estaba maravillada cuando escuchó a Jesús lo que hablaba de ella. Dice: y muchos de los samaritanos de aquella ciudad creyeron en él por la palabra de la mujer, que daba testimonio diciendo: me dijo todo lo que he hecho. Entonces vinieron los samaritanos a él y le rogaron que se quedase con ellos, y se quedó allí 2 días. Ya, y creyeron mucho más por la palabra de él, y decían a la mujer: ya no creemos solamente por tu dicho, porque nosotros mismos hemos oído y sabemos que verdaderamente este es el Salvador del mundo, el Cristo. Wow. Piense en la idea, piense en lo que ocurría allí. Si usted lee el Juan capítulo 4, va a entender. Dice Jesús: me es necesario pasar por Samaria. Pasar por Samaria era una ciudad completa que había quedado del tiempo cuando ellos volvieron de Babilonia, y se habían unido con la gente que había quedado. Quedaron soldados, quedaron gente de todo tipo, más los ciudadanos pobres también, que no fueron llevados cautivos, y luego se mezclaron, y uno se casó con uno y se casó con otro y todo lo demás. Los judíos, cuando volvieron, los encontraban a ellos traidores, ¿Y sabe lo que hacían? Daban vuelta para no entrar en la ciudad 50 kilómetros para poder ir a la otra ciudad siguiente. Y Jesús dice: me es necesario pasar por Samaria. ¿Cuántos de nosotros evitamos justamente ir a los lugares donde tal vez una vez fuimos o donde estuvimos? Y tal vez dice: bueno, yo voy a evitar pasar por Samaria. Si vas a ir allí y vas a ir a ese lugar y vas a ir a encontrarte con tus viejos amigos, es para que ellos te escuchen a ti, no para volverlos a escuchar a ellos. Hola. La mayoría de la religión dice: evítalos, sácalos de tu contexto. No son tus amigos. Son tus amigos. Fueron los que te acompañaron. Es lindo escuchar muchas veces a hermanos cristianos que de pronto dicen: este fue el que me inició. Y me inició en la droga. Pero él me predicó el evangelio después. Y yo me convertí a Cristo. Hay montones, montones de ejemplos. El ejemplo que el Señor da aquí es que no debes retirarte de allí, sino solamente entrar una vez más en el mismo mundo donde tú estabas. Esta mujer, exactamente lo mismo, está dando a conocer a sus propios ciudadanos: me ha ocurrido un milagro increíble. Fui a tomar agua, fui a sacar agua del pozo y había un hombre con sed. Y él me dijo: ¿por qué no me das? ¿Por qué no tomas de esta agua? Si tomas de esta agua es simplemente agua que va a calmar tu sed. Pero yo tengo un agua mejor, un agua que produce vida eterna. Y si la quieres, nunca más tendrás sed, tu sed interior. Y qué increíble, porque un milagro ocurrió allí. Y la mujer dice: y muchos de los samaritanos de aquella ciudad creyeron en él por la palabra de la mujer que daba testimonio, diciendo: me dijo todo lo que he hecho. Vienes aquí porque no tienes marido, y el que tienes no es tu marido. Y qué increíble cómo Dios le sacó, perdóneme la expresión, la ficha, y sacó lo del pasado. Y el Señor dijo: no es que no eres, no mereces vida eterna, no mereces el agua de vida, todo lo contrario, tú eres quien más la mereces. Ella predicó y la gente volvió justamente, y creyeron mucho más la palabra de él, y decían a la mujer: ya no creemos solamente por tu dicho, porque nosotros mismos hemos oído y sabemos que verdaderamente este es el Salvador del mundo, el Cristo. En tercer y último lugar, somos deudores a los necesitados. ¿Cuándo fue la última vez que ayudamos a alguien necesitado? ¿Cuándo fue la última vez que metimos la mano al bolsillo para ayudar a alguien que necesitaba algo? No lo sé. La necesidad, en primer lugar, mueve la mano de Dios a través de su pueblo. El Señor provoca milagros enormes. Los enfermos, Pedro y Juan sanando a un cojo en la puerta del templo. Mírenlo a Oscar Benítez. Venir aquí, provocar tantos milagros, agradecidos al Señor. Agradecido, gracias, pastor, por todo lo que hemos recibido. Lo que hacen nuestros misioneros en el mundo. Lo que hacen nuestras iglesias en cada lugar donde están establecidas. Hace poquito, uno de los chicos, el pastor Claudio, en Ezeiza bautizaba 25 personas. Pastor Emiliano bautizaba 20 y pico de personas hace un par de semanas atrás. Todos predicando la palabra del Señor. ¿Por qué? Porque estamos dispuestos a entregar lo mejor que tenemos. Porque realmente están listos y preparados para servir al Señor. Los enfermos, las cárceles literales, las espirituales, los cautivos por poderes espirituales, por vicios, adicciones de todo tipo. Movámonos. Los enfermos del alma, la depresión, la tristeza, los deseos de morir, son lo normal escucharlo en el día de hoy. La gente necesita a Jesús. La pobreza que produce miseria, agobio, amargura. En el mes de enero, si Dios quiere, nos vamos a ir ahí a Capiobí. Voy a ir con un equipo, estoy armando un equipo para ir a Capiobí y ver la necesidad. A ver si podemos, no sé, sacar un pozo, hacer un pozo de agua o algo por estilo, pero algo vamos a hacer. Estamos buscando, estamos juntando recursos para poder tener la capacidad para poder llevarles comida. La comida dura 2 días, 3 días, 5 días, 1 semana, se termina. Un pozo de agua tal vez les dure para siempre si no toman agua del río contaminada. Dice que los niños, el 70% de los niños de ese lugar se mueren antes del año de vida. Antes del año de vida, el 70% de esos niños no tienen dónde sentarse. Estamos hablando de Argentina. No tienen dónde sentarse, no hay nada, nada, nada de nada. No hay nada. Una escuela, no hay un lugar. Alguien dice que trajo y hizo como una pequeña, pequeño lugar en el aula. No tienen nada, están sentados en el piso. No hay asientos, no hay nada. No hay una silla, no hay nada. La necesidad hace que la iglesia cumpla el mandato de Jesús de ir y predicar el evangelio. ¿Cómo podríamos predicar el evangelio a alguien que tiene su panza vacía, su estómago vacío, que no ha comido durante días? No podría hacerlo. De compartir las buenas noticias con los necesitados. Eso es lo que ocurrirá el 14. Aquellos que quieran escuchar, no la imposición, conocen a Jesús. Realmente, si lo necesitan, Él está listo y preparado para bendecir su vida. Enviar misioneros al mundo es una tarea hermosa. Y damos gracias al Señor. Ahora, dentro de un par de semanas, tenemos otro misionero que está en Bolivia, que estará también predicando en Arrufo, y tal vez predique por aquí también. Así que prepárense. Y qué lindo es poder escucharlo y escuchar las cosas bonitas que Dios hace a través de ellos, cómo Dios los usa y extiende en el reino de Dios. Lo último, la necesidad es transformada, ¿sabe por qué? Por una visión de reino, que es una visión no egoísta. Muchas veces estamos mirándonos solamente nosotros. Estamos mirando solamente el contexto mío. Está todo bien, está todo bárbaro, está todo bajo control. No me falta nada, está todo bien. Tengamos una visión un poco más alta. Miremos hacia otros. Miremos un poquito más lejos. Y vamos a ver la necesidad. Usted y yo somos fruto de una visión de reino. Por eso vinimos aquí. Me estaba acordando. La iglesia que levantamos en San Antonio de Areco es la segunda iglesia, o la primera iglesia más grande de la ciudad. Durante 7 años viajé los días sábados y los días miércoles después para hacer un estudio. Estuve en la radio, estuve en todos lados para poder fundar una iglesia y poder levantar una iglesia. Y qué increíble, porque hoy es la iglesia más grande prácticamente de la ciudad. El pastor es el pastor, bueno, el que más tiene relación con la gente del estado. Todo el mundo lo conoce. Y es el presidente justamente de la pastoral de la ciudad. La necesidad hace que su iglesia cumpla el mandato de Jesús de enviar misioneros, de predicar la palabra. Usted y yo somos fruto de una visión de reino. Miles de personas en este lugar han sido bendecidos por esta visión. Hoy es el día para sentirnos deudores de la gente y salir a predicar la buena noticia, que hay un Dios dispuesto a honrar la fe, otorgar la salvación y provocar un milagro en su vida. Concluyo. ¿Qué vamos a esperar para ponernos en movimiento? Hoy la unción del Espíritu Santo está aquí para unirnos, capacitarnos para ser portadores de milagros, y como siempre, la gloria será para nuestro Dios, pero su bendición será nuestra y de nuestras familias para la gloria del nombre de nuestro gran Rey. Aleluya. ¿Por qué no le das tu mejor aplauso al Señor? Dale tu mejor aplauso al Rey en esta mañana. Gracias, papá.
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2: Entendiendo el propósito de Dios. Es interesante, pero cuando uno mira su propia vida, uno cree que tiene el panorama claro con respecto a qué hacer con su vida. Qué es lo que quiere lograr, qué es lo que quiere llevar adelante, de qué manera lo quiere desarrollar. Y tiene un montón de planes. Muchas veces planificamos todo. En otros hay mucha confusión, no saben qué quieren de su vida, no saben para qué vienen aquí a la tierra. Y directamente dicen, no sé, la verdad, estoy esperando, bueno, pues, tal vez comience una carrera terciaria, tal vez aprenda algún oficio. Otro dice, en algún momento me casaré. Bueno, hay un montón de ideas. Y aquí en la palabra del Señor siempre hay claridad con respecto a qué debo hacer y que Dios tiene un propósito. El salmista David decía: Señor, yo te pido que tú cumplas tu propósito en mi vida, porque si cumples tu propósito en mi vida, yo voy a estar completo, yo voy a estar con el diseño de lo alto, el diseño de Dios para qué vine a esta tierra. Dice Lucas capítulo 10 versículo 38 al 42: aconteció que yendo de camino entró en una aldea y una mujer llamada Marta le recibió en su casa. Esta tenía una hermana que se llamaba María, la cual sentándose a los pies de Jesús oía su palabra. Pero Marta se preocupaba con muchos quehaceres y acercándose dijo: Señor, ¿no te da cuidado que mi hermana me deje servir sola? Dile pues que me ayude. Respondiendo Jesús le dijo: Marta, Marta, afanada y turbada estás con muchas cosas, pero solo una cosa es necesaria, y María ha escogido la buena parte, la cual no le será quitada. Señor, gracias por tu palabra hermosa. Señor, yo te ruego que tú nos hables por medio de ella. Palabra sea buena para construir, Señor, ideas poderosas, pensamientos de fe increíbles. Señor, que tú obres milagros y transforme nuestra forma también de pensar, Señor, y seamos transformados, Señor, a tu imagen, de la manera como tú quieres, y tu propósito se haga real en nosotros. Atamos y amarramos todo espíritu y todo poder del infierno que quiera destruir la autoridad de esta palabra, y en el nombre de Jesús declaramos bendición. Y estos cuatro meses que nos quedan por delante, meses de gloria y de victoria para la gloria bendita de tu nombre. En el nombre de Cristo te damos gracias, mi Señor. Amén, amén y amén. Y a su nombre. Miles de personas no le encuentran sentido a la vida. Viven enfocados y afanados por cosas terrenales, materiales, que dentro de todo son buenas, pero no son la esencia. Luego de obtenerlas, no sacian ni llenan su interior. Eso hace que luego se sientan frustrados, enojados y aún vacíos. No pueden llenar su corazón. Y tiene que ver con la manera en que viven la vida, porque tienen objetivos, tienen metas. Hoy la gente es muy ordenada, hoy la gente tiene un montón de cosas. El mundo ha cambiado y la gente va en camino y en dirección a lo que sueña, a lo que quiere, pero no son los objetivos de esta tierra los que llenan el corazón, los que realmente hacen que las cosas se vean de otra manera y que uno pueda disfrutar de la familia, disfrutar de los tiempos libres, disfrutar de todo lo que Dios le provee en el tiempo en que la vida está por delante y que uno

que conocía al Señor, no entendía por qué el Señor había elogiado solamente a Marta, y a María le había llamado la atención. ¿Por qué? Porque era el tiempo en que el Señor era único y el Señor estaba en su casa, y la oportunidad era no de comer. ¿Estaba mal lo que hacía María? No, de ninguna manera. O lo que estaba haciendo Marta, de ninguna manera. María estaba a los pies del Señor, escuchándolo a Él, escuchando verdades espirituales. Era un momento único, no era el momento de cocinar. La otra mujer, Marta, amaba al Señor y seguramente era una excelente cocinera, era una excelente, seguramente hacía postres muy ricos o algo por el estilo, y dijo: yo quiero agasajar a mi Señor, yo le amo y quiero darle una buena comida, que Él vaya bien, bien, bien llenito y todo lo demás. Ella quería bendecir al Señor, pero el punto era que el Señor quería bendecirla a ella, y ella no estaba en el lugar adecuado. Esa es la enorme diferencia, porque hay un tiempo para todo. Esto es como venir aquí y de pronto estar pensando: oh, me estoy perdiendo algo en casa, se me pasó la novela, se me pasó esto. Totalmente opuesto. No está escuchando con el verdadero corazón y con la verdadera devoción que deberíamos hacerlo, porque es Dios quien quiere hablar a su corazón. Por eso es que no descubrimos el propósito de Dios, y esta mujer es reconvenida por el Señor, porque le dice: Marta, Marta, afanada y turbada estás con muchas cosas, pero solamente una cosa es necesaria ahora, y María ha escogido la buena parte, la cual no le será quitada, porque las verdades que iban a entrar en su corazón iban a permanecer dentro de su propia vida. ¿Cuántos dicen amén a eso? Ahora, ¿por qué necesito conocer el propósito de Dios? Punto uno, conocer el propósito de Dios le da sentido a su vida. Y debemos entenderlo, porque ahí es donde comienza. Vio que dicen que la columna vertebral es lo que sostiene al hombre, sostiene al ser humano. ¿Por qué? Porque es algo que puede ponerlo recto y lo afirma. Por eso es que la gente dice: cuídese, cuide su espalda, cuide sus huesos. Porque si usted se mantiene erguido y se mantiene bien, vio cuando uno va, que los años van pasando y las personas por ahí no se cuidan, se van, nos vamos así y nos vamos poniendo más. Se va doblando la columna vertebral. El Señor está diciendo: si ustedes no conocen su propósito, es exactamente igual. Su columna vertebral los va a ir llevando y se van a ir encorvando, y no van a poder realizar las actividades que necesitan, que son prevalecientes para su salud física. De la misma manera, si ustedes no conocen su propósito para lo cual vinieron a esta tierra, van a ser buenas mujeres, van a ser buenas esposas, van a ser buenos esposos, van a ser buenos abuelos, pero nunca van a poder sentirse plenos en su vida, porque no conocen para qué vinieron. ¿Para qué vine? Y cuando uno ya es grande y de pronto tiene los hijos, mira a los nietos y mira a todo lo demás, y dice: qué bueno, tengo una familia hermosa, pero es como que me falta algo, es como que me siento vacío. Y mi hermano, conocer el propósito de Dios le da sentido a su vida. La vida sin Dios no tiene sentido. Sin Dios la vida no tiene propósito, y sin propósito la vida no tiene sentido, no tiene significado, ni hay esperanza. Recuerde, la tragedia más grande que le puede pasar a una persona, a un ser humano, no es morir, sino vivir sin propósito. ¿Por qué? Porque para yo, ¿saben? Estos días que ha habido tanto revuelo con la economía, lo vi allí a grandes empresarios que apenas podían hablar. Lo vi allí a Ratazzi, lo vi a otro que eran también, y todos personas grandes, personas de 75, tal vez 80 años, apenas podían hablar, llenos de dinero. Lo que fluye seguramente en su cuenta bancaria, lo que tienen, fluye plata por todos lados. ¿Para qué? Y para dejárselo a los hijos, los nietos, disfrutan de la vida. Y alguno dirá: pero pastor, comen caviar todos los días. Yo creo que no tienen tiempo ni para dormir. ¿Sabe por qué? Porque la presión de todo lo que tienen, es lo que dice la palabra, la presión de todo lo que tienen los mantiene en vilo. No puedo descansar, no puedo. La economía, a ver si se me rompe todo lo que tengo, a ver si se quiebra toda la industria y todo lo demás, y nos vamos todos al tacho. Preocupados. Cuando la preocupación no tiene que ver solamente con lo que tenemos. Dios es justo y es bueno, y el Señor dice que va a darnos, que miremos simplemente la naturaleza. La naturaleza no necesita

necesita ninguna ayuda humana. Cada vez que metemos la mano en la naturaleza, la embarramos, hacemos lío. Los pajarillos comen y todos los días el Señor las alimenta sin que necesiten otras cosas. Las flores nacen en el día y son hermosas y a la noche se mueren, porque Dios las protege y tiene su tiempo, todo tiene su tiempo. Entonces, preocuparse realmente por el tener el compromiso de saber cuál es el propósito de Dios para nuestra vida, le da sentido. Voy a hacer algo lindo, voy a cambiar destinos, voy a cambiar el mío y voy a poder facilitar a otro. Mi familia será bendecida por lo que yo haga. ¿De qué manera nos van a recordar el día que partamos? ¿De qué forma? Vio que antes había cuadritos y había por allí fotos antiguas. Eso eran mis abuelos, eso eran mis tíos, esos eran mis padres. Ahora ni fotos hay. Usted va por allí a un lugar y no hay fotos. ¿Dónde nacieron todos estos chicos? No hay nada. Dos, el propósito de Dios siempre tiene que ver con el futuro. El propósito de Dios le da sentido a nuestra vida porque nos va marcando el rumbo. El propósito nos debe mover hacia adelante, hacia el futuro. Usted no puede conducir un auto mirando el retrovisor, de ninguna forma lo va a poder lograr. Eso es para retroceder y tomar. Mire, ya le inventaron ahora, había salido una publicidad en la tele donde una señora va manejando y de pronto se coloca al lado del otro auto y el nene está atrás y el nene hace así, ella aprieta un botón y el auto estaciona solo. Damas, escucharon, ¿no? Sí, estacionan solo. No, por favor. El propósito nos debe mover hacia adelante, hacia el futuro. Usted no puede conducir un auto de esa forma porque va a hacer lío y lo vamos a hacer mal. ¿Cómo se ve usted en el futuro? Pregunta para su corazón. En Cristo lo podemos lograr. Dios dice, ¿qué fin espera usted de su propia familia? Tantas personas, me acaba de llamar a alguien, me escribió hoy a la mañana y me dice, estoy asustada, pastor. Ellos pertenecen a Rufo. Y dice, hace poquitos días ocurrió un hecho violento cerca de casa o al lado de casa, y dice, le dispararon allí a una persona, le dispararon dos veces, le pegaron dos tiros a un joven, y el tema fue que vino la policía y agarró la puerta de mi casa y me pegó una patada, y mi nena de 16 años que está en Rufo, que trabaja, sirve en la escuela bíblica, dice, quedó traumada, quedó choqueada. Y es lógico, alguien que venga y de pronto te patee la puerta y entre ahí, no sabes quién es, debe ser doloroso y debe ser horrible. Bueno, y yo creo, mi querido hermano, que Dios tiene el control. Ellos no tenían nada que ver, pero son situaciones que nosotros podemos entender, que suceden a nuestro alrededor, pero que no deben afectarnos, que no deben marcar nuestro corazón, sino todo lo contrario, entender que aún ahí hay un propósito. ¿Por qué? Porque ellos declaran, nosotros no tenemos nada que ver, somos cristianos, amamos al Señor, servimos a Dios y nosotros lo podemos respaldar. ¿Cuántos dicen amén a eso? Punto 2, conocer su propósito simplifica la vida. ¿Sabe por qué? Porque no tiene que retroceder. Usted sabe para dónde va, usted sabe lo que tiene que hacer. No tiene que hacer como esas personas que simplemente porque no tienen guía y no saben, y de pronto dicen, uy, me equivoqué de carrera, llegué un año, invertí en esta carrera, me tengo que cambiar ahora y no sé para qué hice. Y los argentinos y los latinoamericanos somos especialistas en dejar la mayoría de las cosas por la mitad. Cuando uno recibe un currículum, usted puede verlo. Hice un estudio de, no sé, de computación, hice esto. Y usted ve que hizo como 7 cursos de esto mínimo. También comencé la universidad, hice primer año de la universidad. ¿Y por qué no terminó? A veces porque estamos confundidos. Pues no sabemos qué queremos de la vida. De pronto decimos, sí, soy capaz, y reaccionamos de manera emocional y de manera sanguínea, y de pronto dicen, no, sí, yo me meto. Ahora yo escuché una, aún los cristianos, escuché una palabra del Señor y yo me meto y hago esto. Termínelo. Lo dejamos por la mitad. Le metemos presión a nuestra vida y hacemos lío. Y hacemos lío. El conocer el propósito de Dios va a simplificar su vida, lo va a hacer algo simple. Uno, el propósito permite establecer prioridades. Las prioridades, ¿qué es lo que va primero? ¿Qué es lo que está segundo? ¿Qué es lo que está tercero? ¿Qué es lo que
A veces los cristianos actuamos por ese impulso que el Espíritu Santo está obrando en nuestra vida y ya queremos abrazar todo. Ya me quiero ir como misionero, pero también quiero ser pastor, y también quiero ser médico. Y empiece por algo. Empecemos por algo. Su propósito se convertirá en el patrón que te va a servir para evaluar qué cosas son verdaderamente necesarias y cuáles no. Y la verdad es que esa es la forma de poder entender que la vida se puede hacer. Todo tiene su tiempo. Vio que por ahí los padres ni siquiera, por favor, no es un reto ni nada por el estilo, es un llamado de atención. Un niño que tiene 15 años, 16 años, no puede poner. Y los padres somos muy buenos, entre comillas. Ah, no, ¿sabes qué suegro que soy yo? Nene de 16 años y de 14 años están abrazados el uno al otro. No, ya están de novio. De novio. Terminen por lo menos el secundario, pa. Y cuando se ponen de novio, usted sabe que le gusta hacer cosas de grande. Y después viene el problema. Y cuando viene el problema, ¿y ahora quién se va a hacer cargo? No va a poner un nene de 16 años a hacerte cargo, pa. No sabe ni cómo, pobrecito. Entonces no necesitamos eso. Si conocemos el propósito de Dios, vamos a ver cuáles son nuestras prioridades. Todo tiene su tiempo. Y a su tiempo las cosas funcionan. ¿Por qué? Porque Dios lo hace funcionar. ¿Por qué? Porque voy por el camino correcto. Voy por el camino correcto, en el tiempo correcto, sin apurarme, sin hacer lío con mi vida. Queremos hacer cosas que muchas veces no nos van a ayudar, nos van a dañar. Dos, sin propósito, la vida se vuelve confusa, se vuelve confusión. No entendemos para qué estamos. Cuando no tenemos un propósito definido, se nos vuelve más difícil saber qué decisiones tomar, cómo administrar nuestro tiempo y cómo invertir nuestros propios recursos. Estamos simplemente obrando y viviendo de manera emocional. Hoy tengo, ¿cómo? Mañana no tengo, no sé. No, tengo que ser previsor, tengo que preparar mi vida. Prepárense, los jóvenes tienen que estudiar, tienen que terminar el secundario, tienen que entrar en la facultad, tienen que prepararse para la vida. Los que están estudiando en el instituto, termine lo suyo, hágalo y hágalo como corresponde, organice su vida. La iglesia necesita tener una organización correcta. Cada una de las personas que están en el lugar necesitan hacerlo. Eso no nos quita de que por ahí tengamos un tropiezo, un fracaso, lo que fuere. No le levantamos, tendrá una congregación amante que le va a ayudar, que lo va a bendecir para que cumpla su propósito. Y eso es poderoso. La gente sin propósito vive tomando decisiones basadas en las circunstancias, en las presiones del día y en el estado de ánimo del momento. Emoción, nada más que emoción. Y eso no lo va a ayudar, no lo va a poner en ningún lado, no lo va a bendecir, se lo puedo asegurar. Punto 3, conocer su propósito enfoca su vida, le da una razón y dice: yo estoy metido acá, yo estoy metido aquí, yo voy a hacer esto y esto es lo que tengo dentro de mi corazón y voy a luchar por ello y voy a jugarme por ello porque es lo que Dios quiere para mí. Esa gente siempre llega a término, siempre llega, y a veces con dificultad, con presiones, con todo lo demás, pero logra sus objetivos, alcanza sus metas. ¿Por qué? Porque la tiene clara. Marta y María estaban allí en un aprieto. Marta amaba al Señor y la amaba de verdad, y la amaba de verdad, y decía: Señor, yo te quiero dar de comer, quiero preparar algo lindo. María dice: María ha escogido la buena parte, porque yo no voy a estar todos los días contigo. Te vas a perder mi palabra, la palabra del Señor, la palabra de Dios en tu casa. Y la tienes allí y tienes otras prioridades. ¿Cuánta gente dice: pastor, no tengo trabajo? Ay, pero Dios me dio un trabajo tan bueno ahora. El tema es que no puedo congregarme más. Sonaste. Eso es horrible. Uno, el enfoque nos ayuda a convertirnos en personas efectivas. Los hombres y mujeres que han hecho una gran diferencia en la historia de la humanidad y aún en la historia bíblica, personas como usted, como yo, personas normales que el Señor usó y que hablan realmente de cosas muy significativas. Por lo menos yo anoté aquí 3 o 4 personas que enfocaron su vida. Uno, Pablo se transformó en un extraordinario predicador. Él creía, era un perseguidor de la iglesia, era un hombre con un conocimiento enorme, pero estaba mal enfocado y su enfoque estaba: persigamos a la iglesia. ¿Quién es ese Jesús?
¿Quién es ese Jesús? Él consentía en que mataran a los cristianos. Él estaba llevando carta y decían, allá hay cristianos, así que aquí hay una carta, vayan a buscarlo y mátenlo, háganlo, métalos presos. Pablo propagó el evangelio en casi todo el imperio romano porque Dios lo llamó para eso. Y cuando te enfocas realmente en algo que es glorioso de parte de Dios, tu vida se transforma, la vida cambia de una manera, pero diametralmente opuesta a lo que teníamos. Lo que tal vez nos gustaba antes, no nos gusta más. Y uno dice, pero ¿cómo puede ser? ¿Por qué? Porque enfoqué mi vida, y enfoqué mi vida de la manera como Dios quería. Entonces disfruto de lo que hago, porque estoy en el plena voluntad del Señor, estoy en el centro de la voluntad de Dios. Cuando ya te comience a cansar, yo siempre lo he dicho, yo soy muy honesto conmigo mismo, el día que no tenga más ganas de predicar, el día que no tenga más ganas de estar, me voy, no sé, me voy a vender churros, no sé lo que hago, pero me voy. ¿Por qué voy a estar aquí bajo una presión? No, porque hay que... No, si no tuviera el gozo de poder disfrutar de lo que hago, no lo haría. Hay gente que está y parece que va con una muleta, oh, otra vez al culto. Tenés que replantear tus emociones, tus pensamientos, tus prioridades. Cuando ya te comienza a cansar algo, tienes que comenzar a pensar dónde se ha perdido el entusiasmo, dónde se ha perdido lo que yo tenía dentro de mi corazón y que me llevó hasta esta posición, que todavía no he terminado. Algunos tienen prioridades personales que son totalmente erráticas, totalmente equivocadas. El apóstol Pablo creía que estaba haciéndolo bien hasta que el Señor tiene que intervenir de una manera sobrenatural y va arriba de un brioso caballo y de pronto una luz se aparece delante de él, ¡pum! Lona, y más encima queda ciego. Y el Señor le habla y le dice, ¿por qué estás haciendo esto? Dura cosa te es dar cosas contra el aguijón acá. ¿Qué estás haciendo? Y se encuentra con el Señor. Su foco cambió. Todo se transformó. 2. Esther libró a su nación de la muerte. Una joven que tenía, amaba al Señor, amaba a Dios, amaba a su nación, pero su nación estaba cautiva. Iban a matar prácticamente a toda la nación. Iban a destruirla, pero Dios usó a Esther porque se dejó usar. Se dejó usar por el Señor. Esther se enfocó en la liberación de su pueblo y lo logró. ¿Por qué? Porque ella invocó el nombre del Señor, armó un ayuno y dijo, yo, Señor, quiero que me uses para esto. Mi nación no se puede morir. ¿Y qué entrega? Porque cuando hay propósito de Dios, está hablando de entrega, mi hermano. No de beneficio, simplemente el beneficio viene por la entrega. Cuando no hay una entrega de verdad, cuando estoy mezquinando, no, ya estoy muy cansado, no, y ya comenzamos a armar lío en nuestro propio corazón, ¿para qué hago esto? La verdad que ya estoy harto de todo esto. Y comenzamos a despotricar contra lo que Dios nos ha establecido como propósito. No tiene sentido vivir. No tiene sentido vivir de esa forma, porque hay una dualidad. Ha perdido el entusiasmo, ha perdido el primer amor, ha perdido todo y ya directamente quiere abandonar. Mire a los que han abandonado el camino del Señor. La Biblia está llena de hombres, de personas que han abandonado el camino del Señor, y vaya a verlo. Mire lo que dice la palabra. La palabra habla mucho de personas que amaron a Dios y que se enfocaron en el Señor en el primer tiempo, pero luego retrocedieron. 3. Noé le dio un nuevo comienzo a la humanidad. Imagínese a Noé. Noé hablando, no había llovido nunca sobre la tierra. Y de pronto el hombre comienza con un discurso y dice, muchachos, se van a ir todos. Mire, va a haber el cielo se va a abrir de tal forma que se van a inundar todos. ¿Qué? Va a llover de tal manera que todo esto se va a inundar. Y comenzaron a verlo, 120 años predicando y armando un semejante barco, para salvar a cada especie y ellos también. Yo pienso, la Biblia dice que de pronto entraron todos los animales y entró él. Yo creo que era un espectáculo para la gente. ¿Por qué? Porque era un espectáculo, porque nunca había llovido. Ahora va a llover, dice el loco este. Mira, metió todos los animales ahí adentro. El olor que debe haber ahí adentro. ¿Sabes lo que es? Y también está toda la familia. Se metieron todos ahí adentro. Esto tan re loco. Y dice que cerró la puerta y Dios la selló. ¿Sabe por qué? Porque de pronto comenzaron a mirar el cielo. Algún truenito.
algún relámpago. ¿Qué está pasando? Yo creo que los más vivos, cuando le cayó un goterón de arriba de lluvia, Noé tenía razón. Me parece que está cayendo agua del cielo. ¿Qué pasó? Noé, abrime la puerta. La puerta está sellada, no hay más lugar. Cuando uno enfoca su vida en un propósito, su vida cambia. La familia fue salvada y Noé se convirtió realmente en alguien tan magnífico porque le dio comienzo a la humanidad. La maldad había abundado tanto que Dios siempre tiene un remanente. Su iglesia es el remanente en la tierra. Por eso que usted tiene un propósito. Y ese propósito lo tiene que luchar por él. Lo tiene que llevar a cabo, cosa que en el cielo se está escribiendo nuestra historia. Usted está escribiendo su historia, esa niña que ha recibido un milagro tan grande. De la misma manera, tiene que decir, Señor, ¿para qué me quieres? Señor, ¿para qué me libraste de esto? Señor, tienes un propósito para mí, un propósito magnífico. Señor, quiero amarte, quiero servirte. ¿De qué manera podría pagarle? Vio cuando de pronto dice una persona por allí, tengo una enfermedad tal y tal y tal y cuesta, qué sé yo, en Cuba hay que hacerlo y necesito 200, 300 mil dólares. Y hace por ahí una campaña solidaria para poder buscar porque necesita la ayuda de alguien que conoce el tema y que pueda ayudarle. Y qué lindo es cuando estás en el propósito de Dios, porque Dios tiene un plan. Y Dios tiene ese propósito maravilloso para que tu vida sea una vida que germine, una vida que produzca, una vida que bendiga, no solamente su propio ser, para otros, y va a bendecir a muchos. Noé no desistió de la enorme tarea que Dios le había encomendado y construyó el arca donde se salvó él y su familia porque los otros no quisieron. Y qué bueno es hablarle a la gente, y qué bueno es hablarle a las personas del Señor, sin apretarlos, sin apremiarlos, pero hablarles de que pueden ser salvos, que el pecado a donde lo único lo va a conducir es al infierno, y lo va a destruir, y va a destruir su gente, va a destruir todo lo que hagan, y aún más si triunfan en la vida, entre comillas, y pueden llegar a alguna altura donde puedan tener lo que anhela su propio corazón, su alma no está segura, no tiene la salvación de su alma. En cuarto lugar, un mensaje simplemente de alguien que invirtió su vida aquí en la tierra. Hoy podemos, no sé, hoy se está llevando a cabo y están filmando, por ejemplo, esto, porque hay luz. Escuche esto. Thomas Edison invirtió una fortuna en su proyecto. Dicen los que conocen la historia, y si usted la busca por allí, lo googlea, va a poder entender que este hombre tuvo más de 2.000 fracasos. Invirtió 50 mil dólares en ese tiempo para producir esto que usted ve hoy, la luz. Luchó, era un tipo perseverante. Yo siempre considero de que cuando hablan de él, cuando uno muestra algo y de pronto dicen, les quiero mostrar algo lindo, mire cómo suena, y suena mal. ¿Por qué no seguir estudiando? Mejor después mostrarme cómo funciona. Son dos, son tres, son cuatro. Imagínese que usted le dice 5, 15 veces, la gente dice, no. Como dicen los chicos, tómatela. No quiero escucharte. No quiero, no suena eso. Más de 2.000 fracasos. Hasta que al final se convirtió en un hombre increíble. Un beneficio para la humanidad. Edison tuvo que gastar 50 mil dólares en prototipos para llegar a inventar el foco y al final lo logró. Ellos, todos ellos, no mantuvieron un enfoque un mes ni un año. Mantuvieron el enfoque durante toda su vida. Toda su vida fue para enfocarla en el propósito que tenían para ellos. Enfoque su vida, mi hermano. Descubra el propósito de Dios y dele para adelante, porque nadie lo va a hacer temblar, nadie lo va a hacer caer. Si usted se mantiene firme y mantiene el rumbo, mi hermano, el tiempo lo tiene Dios. Pero si Dios se lo ha prometido y ha enfocado su vida en eso, usted lo va a lograr, se lo puedo asegurar. ¿Cuántos dicen amén a eso? 4, conocer su propósito estimula su vida. ¿Sabe? Es interesante. 1, ¿cuánta gente ha perdido el gozo de vivir? ¿Sabe por qué? Porque no tiene propósito. Está aburrido de la vida, no sabe qué hacer con su vida. Y está diciendo, ¿qué hago acá? ¿Y qué hago acá? Me siento mal. Voy con los chicos. No, me voy allá. No, me voy a un partido. No, me voy. Y su vida va girando por todos lados y está entusiasmado. Un mes entusiasmado y al otro mes ya está frustrado.
una y otra vez, porque no conoce su propósito. Sabe, el propósito produce entusiasmo. ¿Sabe por qué? Porque ven la meta, ven el otro lado, que cruzan la meta y que logran su objetivo, y eso trae entusiasmo. Voy a llegar hasta allí, voy a llegar, porque es mi propósito, Dios lo puso en mi corazón. Yo pienso en estos hermanos, porque cuando vinieron hace pocos días, hablando de los hermanos de Perú, dejar algo tan grande, dejar prácticamente una escuela, un edificio enorme, una iglesia, una radio, y empezar de cero en un país extraño, en un país, y la gente dirá, esto es tan re loco, ¿por qué no se quedan ahí? Sigan adelante, sigan haciéndolo, no, tienen un llamado del Señor. Y cuando Dios te dice y el propósito es ese, dejas todo y te vas y haces lo que Dios te dice. Y le puedo asegurar que van a tener una gran victoria. Dios los ama, los ha preparado para este tiempo. Y yo creo en eso. Y creo que Dios puede hacer cosas increíbles con usted y conmigo, con cada uno de nosotros. ¿Cuánta gente ha perdido el gozo de vivir? El propósito produce entusiasmo. ¿Por qué se desanima la gente? Por falta de propósito. Si su vida no tiene propósito, usted nunca estará motivado. Eso significa que tendrá que depender de las motivaciones de otras personas y va a tener que pagar para ir a otro lugar. Yo quiero que me motiven. Y se va a tener que ir a otro país. Voy a buscar la gloria de Dios. La gloria de Dios está aquí, hermano. La gloria de Dios está a 30 centímetros del suelo. Colócate de rodillas y comienza a orar por el propósito de Dios. Y que Dios traiga su gloria sobre ti. Y Dios lo hará. Simplemente necesitas encontrarle el lugar para eso. Y guardarlo en tu corazón. La gente anda comprando propósito, anda comprando entusiasmo. ¡Ay, esta idea me entusiasma! ¡Ay, esta idea me entusiasma! ¡Ay, la otra idea me entusiasma! No sabe para dónde ir. Está entusiasmado por todo. Eso lo va a llevar a gastar tiempo, dinero, en viajes, otros lugares donde le ofrezcan una motivación. Dios tiene una motivación para ti, tiene algo grande para tu vida. Proverbios 13:7 dice: unos actúan como ricos pero son pobres, otros parecen pobres pero son ricos. Es interesante porque habla de lo que está dentro, no de lo de afuera. Hay personas que son ricos y actúan como pobres, y otros que son pobres y actúan como ricos. ¿Por qué? Porque su riqueza está en el propósito, su riqueza está en el interior. Lo que hablan tiene poder. Lo que hablan tiene fuerza. Hablan y hablan con poder y autoridad. Y eso es maravilloso para nosotros. Dos, los que se enfocan son los que están abiertos al cambio. ¿Por qué? Porque piense solamente en su... Yo pienso en mi vida. Yo venía desenfocado mal. Y creo que todos aquellos que no conocíamos al Señor veníamos enfocados, entre comillas, más o menos. ¿Por qué? Porque teníamos una vida más o menos ordenada, más o menos trabajadores, qué sé yo, con una visión para tener nuestra casa, las cosas normales de la vida. Ese era nuestro enfoque, no teníamos más nada. Pero qué interesante, porque los que se enfocan deben estar abiertos al cambio. Necesito cambiar, necesito ser transformado, porque me doy cuenta que lo que hago no reditúa nada en mi corazón. Mi corazón sigue vacío. Sigo triste, sigo por las noches, por ahí me cuesta dormirme porque empiezo a lucubrar mis pensamientos. Hay otros que tienen miedo de morirse. Yo tenía una persona que era mi socio y que él tenía miedo de morirse. Él había tenido un infarto cuando era jovencito, 20 y pico de años, y él no quería dormir, tenía que tomarse todos los días una pastilla, porque él pensaba que si no se la tomaba y tanto pensar, se iba a morir. Entonces tenía miedo de dormir, tenía que tomarse una pastilla y ¡chum! Quedaba en lona. Al otro día se despertaba como nada, a la otra noche otra vez, años y años tomando exactamente lo mismo porque tenía miedo de morirse. Yo creo que lo que hay que tener miedo es de vivir, y vivir sin propósito, porque si usted vive sin propósito va a destruir su vida y va a destruir su gente y se va a quedar solo, y eso sería lo peor de todo, porque Dios le ha dado tanto a usted. Lo tiene al Señor en su corazón.
Por eso aprendamos a relacionarnos, aprendamos a vivir con la gente, aprendamos a convivir con personas que son a veces difíciles, y debemos estar abiertos al cambio, porque si hay algo que nos ha producido mal, lo debemos cambiar, lo debemos transformar. Usted no puede hacer lo que quieran los demás, pero sí puede invertir su vida haciendo aquello que es necesario para el propósito de su vida. Es lo que le dijo Jesús justamente a Marta: Marta, estás desenfocada. Este es el momento para que te pongas aquí. Tu hermana ha elegido la mejor parte. Este es el tiempo de escuchar. Este es el tiempo donde yo te quiero hablar. No va a haber otro tiempo. No me puedes manejar tú. Tú puedes manejar los recursos. El propósito es que ahora estés sentada con tu hermana aquí escuchándome. Pero Señor, yo te amo. Yo también te amo y yo también quiero hablarte. No es el tiempo en que me hagas cariño. No es el tiempo en que me ames de esa manera. Aunque tienes tanto amor para dar, es el tiempo en que me escuches. Es el tiempo en que realmente te pongas en el lugar adecuado para escuchar y escuchar lo que yo tengo para ti, porque mis palabras son vida, mis palabras son poder, mis palabras tienen autoridad. Y qué lindo es poder escuchar del propósito de Dios. Usted decide qué es lo que va a hacer durante el resto de este año. ¿A qué va a enfocar su vida? Vivir con propósito le llevará a un estilo de vida mucho más sencillo y a un plan de actividades más saludable y más productivo, tanto en el reino de Dios como en su vida personal y familiar. Sí, porque comenzamos a decirle no a las cosas que son tóxicas. Hoy se usa mucho la palabra tóxica. Sí, cosas, mire, el domingo pasado, y no está mal que lo diga, una persona se entregó al Señor. ¿Y sabe lo que hizo? Metió la mano al bolsillo y yo vi que tenía algo. Y digo, ¿qué tiene? Y tenía algo en la mano. Y vi que era un encendedor. El hombre entregó su vida al Señor y cuando terminé de orar, el hombre agarró el paquete de cigarrillos y dice, esto me hace mal. Esto me hace daño. Fue y lo tiró allí en un canasto. No quiero más fumar. El hombre había entendido de que había un propósito diferente para él. Que había una búsqueda y que el Señor estaba en plenitud allí hablándole a su corazón. Agarró, lo tiró, no lo quiero más. Esto daña mi vida, esto daña mi corazón. Por lo tanto, mi enfoque va a cambiar. No elija una vez más volver a los rudimentos y a las situaciones de antes. Pero es que no puedo, pastor, cambiar. Bueno, necesita un encuentro más profundo con el Señor. Necesita cambiar y necesitamos cambiar todos. Lo último, 5, conocer su propósito lo prepara para la eternidad, que es lo básico y es lo más importante, porque usted tiene una vida eterna y aquí en la tierra usted podrá tener mucho y podremos tener muchas comodidades y todo lo demás, pero mi hermano, hemos sido preparados para la eternidad y debemos prepararnos para ello. Primero, nuestro mayor tesoro está en la eternidad. Muchas personas se dan a la tarea de construir en la tierra un legado enorme, duradero, como si fueran de este mundo. Yo pensaba justamente cuando miraba la palabra y miraba la palabra del Señor, decía, ¿para quién está construyendo esta gente? Me contaron una infidencia, una mujer riquísima, la del cemento, Amelita Fortabat. Dicen que era peleadora, pero no se aguantaba, terminó en una silla de ruedas. Tiraba la muleta, tiraba la silla de ruedas, estaba enojadísima con la vida. Claro, lo tengo todo y a la vez no tengo nada. No puedo caminar, no puedo valerme por mí misma. Se terminó su tiempo. Y qué interesante, porque con toda seguridad la amargura, el resentimiento, el dolor dentro de su corazón de no poder hacer lo que ella quería hacer. Interesante. ¿Cuántos corren solamente detrás del dinero? ¿Cuántos corren detrás simplemente de las cosas materiales de la tierra? Tengan mucho cuidado, mi hermano. Debemos saber que todos los logros personales son superados en cualquier momento. Sí, hay gente mejor que nosotros. Juan capítulo 17, el versículo 16, dice, ellos no son del mundo. Y está hablando Jesús, como yo tampoco lo soy. Somos peregrinos en esta tierra, mi hermano. Y un día vamos a partir de aquí. Las marcas se rompen, la reputación se desvanece y los homenajes se olvidan de un momento para otro. Y es interesante porque tengo un caso aquí muy particular. 2, vivir con propósito nos permite entender la vida, para qué vino aquí y qué es lo que va a hacer. El famoso doctor Dobson, cuando estaba en la universidad, era un buen atleta. Y él tenía el deseo de ser un buen tenista.
Terminó siendo un tenista reconocido dentro de la universidad, ganó campeonato y ganó un campeonato muy importante dentro de la universidad, y lo colocaron, su trofeo lo colocaron en una vitrina especial dentro de la universidad. El tema fue que cambió después, bueno, pasó el tiempo, pasaron los años, y en un momento cambiaron también todas las oficinas. ¿Y qué hicieron? Tiraron todos los trofeos, total, eran trofeos viejos. Cualquier persona que pasaba ahí decía, ese se lo ganó Dobson. Ahora ya no había ni vitrina. Había terminado en el basurero el homenaje que le habían rendido y el trofeo que le habían dado. Mi hermano, todo esto es terrenal. Que le den premios aquí en la tierra, está bien, si alguien quiere hacerlo, que le den un premio. Bárbaro, su trabajo. Lo que va a tener es una recompensa en el cielo. Y lo que dejó en vida, y lo que le dejó en la vida y en los corazones de la gente, es lo que va a perdurar. Los recuerdos se terminan, hermano. Los homenajes se terminan. Pero los recuerdos basados en experiencias poderosas en la vida de otros nunca se olvidan. Ese hombre me predicó la palabra del Señor. Esa mujer me habló de Dios. Ese hombre, cuando tuve un problema, fue y corrió a mi casa. Y fue y me ayudó y bendijo mi corazón y bendijo mi vida. Eso es lo que necesitamos en este tiempo. Los elogios y homenajes pasan, se olvidan, no son duraderos. Vivir para alcanzar logros terrenales es una meta que revela muy poca visión. Nuestros mejores logros no son los terrenales, son los eternos, son los celestiales. Necesitamos realmente conocer al Señor. Necesitamos servirle al Señor con todo nuestro corazón. Y termino, concluyo. Le invito a enfocarse en el propósito de Dios. El propósito eterno que Jesús le estaba diciendo a Marta: Marta, Marta, no te afanes tanto. Este es el tiempo que puedas escuchar mi voz y puedas escuchar, porque estas palabras que yo hablo son vida, tienen poder, tienen autoridad. Tenga tiempo para orar, tenga tiempo para leer su palabra, tenga tiempo para escuchar lo que Dios quiere realmente hacer. El Señor reconviene a sus propios líderes, a sus discípulos, y le dice: primeramente busquen el reino de Dios y su justicia, y todo lo que ustedes necesitan de la tierra el Señor se los va a dar, y se le va a dar muchísimo, en abundancia. Pero son las añadiduras, mis hermanos, mi querida iglesia, mis queridos hermanos, mi querido amigo. Este es el día para que tengamos un compromiso con el Señor en el día de hoy, y le puedo asegurar que Dios será glorificado, porque su gloria, la gloria va a ser para Él. Pero usted y su familia serán bendecidos para la gloria del nombre de nuestro Dios. ¿Cuántos dicen amén? ¿Cuántos le dan un aplauso al Señor?

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3: A ver, aplaude con tus manos arriba, ¿eh?

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Hoy más que nunca podemos ver a un mundo totalmente dividido. ¿Quién iba a creer que Francia, donde prácticamente no había ningún problema, casi nunca lo hubo, hoy hay problemas muy serios dentro de la comunidad? ¿Cuál es el punto? A veces la política, a veces los desórdenes religiosos, sobre todo lo que es Inglaterra, lo que es Francia, hay mucha gente musulmana, y bueno, y que por ahí hay problemas muy serios en cuanto a todo lo que viene, que tiene que ver con lo religioso, y también incluso con la diferencia de colores o de manera de pensar o de otras naciones, y hay problemas muy pero muy serios. Y el tema es que si no hay unidad, hay un problema serio también. ¿Sabe por qué? Porque cuando no hay unidad, se resiente la persona, se resiente la familia, se resiente aún la iglesia. La iglesia se resiente porque venimos resentidos, venimos con problemáticas muy, muy, muy importantes en nuestra vida. Nuestro corazón está dividido. Veo que la palabra de Dios dice que somos alma, cuerpo y espíritu. Y a veces nuestro espíritu está bárbaro, nuestra alma está llena de Dios, o por lo menos queremos llenarla, pero nuestro cuerpo se resiste y nos gusta la carne. Y la carne, no estoy hablando de la carne que comemos, sino le damos lugar a la carne. Nuestros ojos, nuestra vida, las decisiones que tomamos tienen que ver con eso, y eso justamente nos aparta. Y no podemos tener nuestro propio cuerpo dividido, tenemos que tener unidad. El alma, el espíritu y el cuerpo debe estar unido a lo que creemos y a lo que profesamos por medio de la fe. ¿Cuántos dicen amén? El Señor Jesús dijo algo muy fuerte en Mateo capítulo 12, versículo 25. Yo lo noté extraordinario, porque cuando uno comienza a hurgar en la palabra y el Espíritu Santo lo va guiando, se encuentra con cosas muy pero muy fuertes que detenidamente miradas, buscadas, uno puede entender el contexto de lo que hay aquí. Mateo 12, 25 dice: si los habitantes de un país se pelean entre ellos, el país quedará destruido. Hola. Mire lo que ha sucedido en Argentina. La cantidad de años que venimos cada vez más abajo, y ya estamos en la lona. Ya está. ¿Por qué? Porque el país está dividido. Es como que de pronto yo me voy y yo soy el que lo hago bien. Y el que viene dice: esto está todo mal, fuera, vamos. Y ahora yo voy a hacer lo bueno. Y el otro que viene dice: no, pasa la escoba, barre de nuevo. Ahora nosotros somos lo que... Nada de lo que hace el otro, porque no se valora las personas. No hay unidad dentro del corazón de esas personas. Y ocurre en lo familiar, ocurre en lo personal, ocurre también dentro del contexto de familia. Escuche una vez más: si los habitantes de un país se pelean entre ellos, el país quedará destruido. Si los habitantes de una ciudad se pelean unos contra otros, la ciudad quedará en ruinas. Y si los miembros de una familia se pelean entre ellos mismos, se destruirá la familia. Mire qué importante que es la unidad, ¿no? Qué tremendo. Claro, porque de pronto la esposa maneja su propio dinero y dice: no, yo quiero invertir en esto. Y el esposo dice: no, yo quiero, vamos a invertir en esto. No, la plata tuya maneja la voz. Yo, la plata mía la manejo yo. Y los hijos dicen: bueno, ¿y de quién saco yo parte? ¿Y yo qué hago? Y de pronto los objetivos no se logran, no alcanzamos nada porque estamos divididos, y tenemos que mancomunarnos y estar juntos para entender que podemos lograr algo si realmente estamos en unidad de criterio, aunamos criterio, buscamos lo que es mejor y vamos para adelante. Esto nos permite comprender que en el corazón del Padre hay un tremendo deseo. ¿Y cuál es el deseo? Que tengamos unidad. Que tengamos unidad y que seamos uno solo. ¿Sabe por qué? Porque todo será más fácil, porque todo será más sencillo, porque todo

Somos uno solo. ¿Cuántos dicen amén? Y eso es maravilloso. Ahora, este es el llamado que nos hace el Señor. Y lo hace como iglesia para que el mundo sepa que realmente somos hijos de Dios. Y eso es lo que más me hace ruido. Porque cuando hay una iglesia desunida, cuando cada cual hace lo que quiere, es porque no hay liderazgo, es porque no hay una unidad, no hay un criterio, no hay una visión donde todos van detrás de esa visión. Mire simplemente lo que ha sucedido en nuestro propio ministerio, 34 años de ministerio, poder llevar adelante lo que tenemos, poder abrir iglesias, poder tener misioneros en el campo, poder desarrollar lo que tenemos. Dios nos ha guiado porque hemos estado unidos. Y cuando hay unidad, hay poder, y por eso necesitamos descubrir ese poder de la unidad, lo que es realmente el propósito de la unidad. No es para que seamos simplemente felices, es más que eso. Escúcheme, por favor. Quiero una frase para recordar, no sé si la pusieron por allí, pero dice: solo se llega solo. Cuando estoy solo o cuando voy solo, voy más rápido. Es cuando de pronto uno lleva a la familia y de pronto los nenes dicen: no, yo estoy cansado de caminar. Dale, papá, y la mamá va por detrás. Dale, dame la mano. Y lo va arrastrando. Y el otro, más, el otro va en el medio. Y el esposo va adelante. Solo. Y si va solo, llega más rápido. Pero si vamos juntos, vamos a tener algo mucho mejor. Que vamos a lograr objetivos. Y vamos a alcanzar cosas todavía mucho mayores. Eso es lo que hace la palabra del Señor. ¿Sabe por qué? Porque vamos a llegar más lejos. Porque cuando estoy unido con el otro, puedo llegar mucho más lejos, porque tengo alguien que me ayude, porque tengo alguien que me sostenga, porque tengo alguien que me va a empujar, porque tengo alguien que me va a animar y que me va a hacer y me va a empujar un poquito. Porque cuando de pronto va con un amigo y de pronto va con alguien y dice: che, estoy cansado, yo te hago pata. Descansemos un rato, vamos, dale, vamos. No tengo ganas, dale, vamos, vamos. Y te levanta el ánimo, dale. Acordate de lo que queremos lograr, lo que queremos hacer. En el trabajo ocurre mucho: estoy cansado, che, estoy casi muerto. Dale, terminemos esta parte. Y de pronto tienes el otro que te acompaña y logras un objetivo. Y dices: che, pero ¿cuánto avanzaron? ¿Por qué? Porque no estoy caminando solo. Tengo compañía a mi lado. Y eso es maravilloso. ¿Vio cuando se dice de la mujer y se dice de la esposa? Se dice: bueno, al lado de un gran hombre, detrás de un gran hombre siempre hay una mujer, siempre hay una gran mujer. No es cierto. Sáqueselo de la cabeza. Al lado de un gran hombre hay una gran mujer, porque lo han hecho los dos. Hola, no lo escucho. Sí. Pero alguno dirá: ¿pero qué es la mujer? Yo no la vi nunca, mi señora, haciendo esto o algo por el estilo. No, mi amigo. Ha estado acompañando, ha guiado a la familia, ha cuidado lo que es la economía, todo lo ha hecho. Y eso es maravilloso y eso es bueno. Necesitamos estar juntos. Ahora, ¿la unidad qué produce? En primer lugar, produce fortaleza para la guerra. Si usted va a tener un conflicto, ¿qué necesitamos? Vio lo que hay ahora, y se usa mucho para mal, ¿no? Se unen para pelear, se unen para robar. Antes de ayer, vi de pronto una mujer que está sacando, tiene atrás su bebé, está la abuela con su nieto ahí, y de pronto se baja la abuela, y de pronto la mamá se sale del auto, y de pronto ve a cuatro chicos, uno que venía por un lado, dos que venían por el otro, y otro que venía por el medio de la calle. Y directamente ni usa un arma, la amenazan nada más y le quitan todo. ¿Por qué? Porque hay unidad en el criterio para robar. Y yo digo, qué difícil. Y qué difícil, porque las cosas buenas también necesitamos unidad. Y usted necesita su familia espiritual. Necesitamos estar comprometidos con el lugar donde trabajamos. Debemos hacerlo porque esa es la idea que va a hacer crecer incluso la empresa o el lugar donde me desarrollo o crezco, y con toda seguridad voy a avanzar. En Primera de Crónica, escuche esto, capítulo 19, versículo 11 al 13. Primero, Dios se agrada de aquellos que buscan la unidad para pelear las batallas. No puedo hacerlo solo. No puedo hacerlo solo. Y dice: puso luego el resto de la gente en manos de Abisai,
su hermano, y los ordenó en batalla contra los amonitas, y dijo, escuche,

0: esto: si los sirios fueren más fuertes que yo, tú me ayudarás, y si los amonitas fueren más fuertes que tú, yo te ayudaré. Esfuérzate y esforcémonos por nuestro pueblo, por las ciudades de nuestro Dios, y haga Jehová lo que bien le parezca. Cuando hay un propósito espiritual, cuando hay algo fuerte entre nosotros, qué bueno tener hermanos que puedan ayudarnos. No hay nada peor que estar solo, y que de pronto querer llevar el carro solo, no lo vas a poder lograr. Te vas a atrasar, va a ser realmente muy duro para ti. No podemos hacerlo. Y eso habla de la unidad de criterio para lograr un objetivo, como es algo, una crisis o lo que fuera. Todos debemos estar de acuerdo. En segundo lugar, cuando hay unidad, hay poder en la oración, porque nosotros prevalecemos y llevamos adelante el desarrollo de nuestra vida y todo lo que hacemos, porque tenemos a nuestro Dios en primer lugar. Es Cristo quien está en nosotros por medio de su presencia. Y cuando oramos, hay poder. Cuando una familia o la iglesia se unen en oración, en clamor profundo, el poder de Dios se manifiesta para enfrentar los diferentes problemas de la vida y tener victoria. ¿Sabe por qué? Porque lo dice su palabra. Por lo tanto, debemos buscar. Pastor, me gusta cuando alguien me viene a preguntar o me viene a decir: pastor, estoy tratando de lograr un objetivo, ayúdeme a orar con su grupo, su equipo, queremos lograr esto y queremos hacerlo. Y es bueno, cuando estás en tu equipo pequeño, preguntarle cuáles son sus metas, no solamente la meta del equipo, sino la meta de todos. La meta de todos. Yo tengo metas personales, yo tengo objetivos personales, yo también los tengo. Bueno, escríbalas y las ponemos todos ahí adentro, porque todos somos valiosos. Y luego lo general, lo que es lo que nos va a dirigir, nos va a orientar. Hay un momento de crisis, vamos a guardarnos todos y vamos a cuidar eso. Una unidad que realmente se manifiesta el poder de Dios. Mateo 18:19 dice: otra vez os digo que si dos de vosotros se pusieren de acuerdo en la tierra acerca de cualquier cosa que pidieren, les será hecho por mi Padre que está en los cielos. ¡Wow! Eso es maravilloso. Eso es bueno. Únete, mi hermano. Únete, por favor. En segundo lugar, punto 2. Cuando haya unidad, se alcanzan objetivos. Cuando no hay unidad, no logramos hacerlo. Mire a Nehemías. Nehemías recibe una palabra de Dios. Nehemías capítulo 4, versículo 6. Dice que en primer lugar reunió a su gente porque tenía algo de parte de Dios. El Señor le hizo ver, y aunque él no había nacido en Jerusalén, él era un esclavo. Era un esclavo, se calcula que tendría cerca de 30 años, 40 años, no más que eso. Y ya prácticamente eran casi 70 años los que estaban dentro de Babilonia. Y de pronto él ve venir a la gente de su tierra y dice: ¿cómo está todo? Perdóneme la expresión que voy a usar, bien argentina y bien normal. Está hecho percha, está destruido todo, no hay nada. Y él le dice: ¿por qué no me lo describes? Todo está roto, la muralla, todo está hecho pedazo. Y él comienza con una carga en su corazón. Y cuando hay un objetivo, él está solo, él es el copero del rey. Él es un hombre que prueba el vino y prueba las bebidas antes de que el rey la tome. ¿Para qué? Para que no lo envenenen al rey. Si lo van a envenenar, que se muera primero el copero, el que prueba el vino. Y él está ahí y haya gracia. Cuando hay propósito en lo que buscas, hay gracia de Dios. Hay gracia de Dios cuando tienes unidad en tu corazón de alcanzar algo grande. No sé si la mayoría, pero un gran número de personas lo primero que dicen: pero esto es imposible, porque no estás unido, mi hermano. En primer lugar, es tu espíritu, tu corazón no está unido al Espíritu de Dios para alcanzar objetivos que realmente bendigan tu nombre. Dios no te va a hacer: bueno, si es tan bueno el Señor, ¿por qué no me hace ganar la lotería? Señor, dame el número correcto. Va a ser medio difícil. El punto pasa por ahí, el tema pasa por ese lugar. Y mire qué interesante, porque la palabra del Señor dice que Él ya está construyendo. Construyen toda la muralla, y construyen la muralla en 55 días o 52 días. Terminan de hacer una tarea impresionante. Primero, porque tenían un objetivo correcto. En segundo lugar, no estaban solos. Dios estaba de su lado. Él no estaba solo. La gracia de Dios, cuando los objetivos son buenos, Dios te acompaña. El Señor te acompaña, el Señor está contigo. El Señor te va a permitir que las puertas se abran, que lo que no tienes lo vas a tener, que el Señor te va a acompañar en todo ello. Y escuche esto, Nehemías 4:6 dice: edificamos pues el muro, y toda la muralla fue terminada hasta la mitad de su altura, porque el pueblo tuvo ánimo para trabajar. ¿Cuándo uno tiene ánimo para trabajar? Cuando ve la meta, cuando ve que la meta está más cercana, cuando ve que lo que quiere lograr ya está casi cerquita. Ya casi tengo toda la plata para comprar esto, casi tengo todo el diseño terminado, ya lo tengo todo armadito. ¿Por qué? Porque tienes un diseño en tu corazón y en tu mente que está de acuerdo con lo que Dios tiene para ti. ¿Cuántos dicen amén? Debemos tener bien en claro que si hay algo que afecta el avance de la obra de Dios y también el avance de nuestros proyectos personales, tiene que ver con la falta de unidad. Si estás desunido en tu hogar y no hay un objetivo bien acorde, tienes un problema. Si nosotros hiciéramos un diseño, así compramos la radio, así compramos este lugar, porque había un diseño, había una palabra de Dios y pudimos lograrlo. Y algunos dirán, ¿cómo lo lograron? Solamente gracia, la gracia del Señor. Y tú también lo puedes lograr cuando tienes objetivos claros. Esa es la palabra. Cuando hay unidad, y hay unidad en tu corazón con el corazón de Dios, y además de eso, el corazón de tu propia familia ve lo que tú ves, tú le muestras lo que quieres lograr. Si no, nunca podrás lograr nada. Porque vio, la gente dice, bueno, sí, con plata en el bolsillo se compra cualquier cosa. Sí, eso es cierto. Pero cuando no la tienes, lo que tienes es un sueño, y lo que tienes es un anhelo en tu corazón, y la unidad te permite lograrlo y alcanzarlo cuando todo está correcto. Muchos usan la unidad y usan la unidad para lograr objetivos y se olvidan de Dios. Chao objetivo, porque tal vez lo logres, pero no lo vas a disfrutar, porque te falta la esencia, y te falta la esencia que es Dios en tu vida, Dios en tu sueño, Dios en tu objetivo. No lo vas a lograr. ¿Por qué? Porque lo dejaste afuera al primero, el que quiere y el que puede llevarte a hacer realmente lo que tienes que hacer. Cuando nos unimos para llevar a cabo un propósito, hay avance y se pueden alcanzar cualquier cosa que tengas dentro de tu corazón. Por eso no perdamos de vista al Señor, no perdamos de vista nuestra espiritualidad, porque es la que nos permite el diseño, es la que nos permite ver lo que otros no ven y nos permite escuchar lo que otros no pueden oír. En tercer lugar, la unidad provee y da y entrega mayor fortaleza. Y escuche esto, por favor. Los llaneros solitarios siempre pierden. Yo que dice, no, pero yo lo voy a arreglar solo. Déjeme a mí, tranquilo, yo lo logro. Sí, pero está solo. Y solo es 3, 5, 10, 15 veces inútil poder alcanzar el objetivo que tienes en tu corazón, porque es imposible hacerlo. Necesitas ayuda. Y la iglesia es un cuerpo, tu familia es un cuerpo, tú eres un cuerpo con alma y espíritu, y necesitas ponerte de acuerdo aquí adentro. Y cuando estamos de acuerdo aquí adentro, las cosas son diferentes. Por eso los llaneros solitarios siempre pierden, nunca logran sus objetivos. Todos sabemos que hay cargas que son muy pesadas para una sola persona, pero cuando unimos nuestras fuerzas, cuando todos ponemos el hombro, la carga se vuelve mucho, pero mucho más ligera, mucho más simple, mucho más sencilla. Eclesiastés 4:12 dice: y si alguno prevaleciere contra uno, dos le resistirán. Si estoy perdiendo ante el enemigo, cuando viene un amigo y viene mi compañía, y viene aquel que me acompaña, me dice, no, yo estoy contigo, pa, no estás solo, dale, espalda contra espalda y vamos, y le damos. Es otra cosa. Escuche esto: si alguno prevaleciere contra uno, dos le resistirán, y cordón de tres dobleces no se rompe pronto. Y cuando habla de esto, está hablando de ese cordón que es triple. Que es triple, ¿sabe por qué? Cuando hay alguien, cordón de tres dobleces no se rompe pronto. Dios está con nosotros. Cuando estás unido con tu hermano y el Señor está, armas un cordón irrompible. no lo puedes romper. No se rompe pronto, porque hay firmeza, porque hay seguridad. No hagamos lo que muchos hacen: abandonar el camino del Señor, abandonar la familia, abandonar tu entorno, abandonar tus amigos. Mi querido hermano, debemos cuidar lo que la palabra del Señor nos dice. Este será un tiempo complicado, más que tal vez otros tiempos que hemos vivido. Y aquellos que tenemos ya unos cuantos años, mi querido hermano, sabemos de qué hablamos. Sabemos de lo que hablamos. Cuidado con creer que todo es igual. No, Señor, no es igual. En segundo lugar, en este mismo punto, debemos aprender a trabajar en equipo. Aprendamos a trabajar en equipo. Aprendamos a vivir en equipo. Aprendamos a vivir en equipo, en mi familia, en la gente, en la iglesia, en el lugar donde estés, en tu trabajo. Ponete de acuerdo con la gente y logren objetivos. ¿Por qué? Porque debemos trabajar en equipo, donde cada cual hace lo que debe hacer. Usted hace eso, usted hace eso. Usted está capacitado para esto, haga esto. Usted también haga esto, usted también haga lo otro. Todos hacemos exactamente la parte que nos corresponde. Todo funciona. Todo funciona. Y qué lindo es cuando el diseño está puesto en la pizarra y está puesto aquí, y de pronto uno dice: allá vamos. Yo coloco mi granito de arena de acá, el otro coloca la parte acá, todos colocamos una parte, y este es nuestro objetivo. Y cuando lo tienes, es fruto del equipo, es fruto de una visión y fruto del equipo, no es fruto de uno. Bueno, acá no soy un llanero solitario. Lo logramos entre todos nosotros, y eso es precioso. ¿Sabe por qué? Porque esa es la vida. Así es la vida. La vida es así, y prepárate para el final, porque el final también tiene que ver con lo mismo. Tiene que ver con lo que está dentro de tu corazón. Y escucha esto: trabajar en equipo hace la carga mucho más liviana, la hace más llevadera. Si queremos formar equipos sólidos y firmes, tenemos que ser agentes de unidad. Tenemos que unir a la gente. Tenemos que estar al lado del otro. Y no un agente de división. No, a vos no te conviene llevarte esto, no. Este no sirve, sácatelo de encima. No, acá en la iglesia todos son valiosos. Tal vez el que menos capacidad aparentemente tiene es porque no hemos descubierto lo que hay, ni él ha descubierto lo que hay dentro de su corazón, dentro de su vida. Y que de pronto te encuentras con alguien que tiene una capacidad increíble, justo la piedra que nos falta para poder armar el diseño. Es él o ella. Y de pronto aquel que lo descalificábamos o algo por el estilo, de pronto apareció justito. Era lo que nos faltaba. Vamos para adelante. Y qué bueno es. En tu familia todos sirven. En tu hogar todos sirven. Todos son parte del diseño de Dios. Y Dios a nadie ha dejado vacío. No hay nada más destructivo que pensar que solamente uno es el que tiene. Por ahí la cabeza es el que tiene la visión y la comparte con la familia y dice: vamos, pa, te acompañamos, vamos, va, te acompañamos, vamos, familia, en la iglesia, vamos, pastor, le damos, vamos, démosle para adelante. Ayer estuve, tenía dos objetivos, tenía dos reuniones, mis jóvenes por ahí estaban juntos y era el mismo horario. Me fui ahí a compartir con los varones. Me estuve en una reunión de varones. Lindo ver a los varones reunidos. Qué lindo, qué alegría el compartir juntos, el estar allí. La verdad que fue bonito. Y luego, bueno, aunque sea por foto, pude ver al resto. Pero bueno, tengo una deuda por allí que pagar también a mis jóvenes. Pero lindo, porque entiendo que ahí está el secreto. El secreto está en estar juntos, en entender lo que le sucede al otro. Y eso es maravilloso. Por eso debemos aprender a trabajar en equipo. En Eclesiastés 4, 9 y 10 dice: mejores son dos que uno, porque tienen mejor paga de su trabajo, porque si cayeren el uno levantará a su compañero, pero ay del solo, que cuando cayere no habrá segundo que lo levante. Wow. Sí, de pronto te quedas solo en tu casa, no tienes a nadie, no has, y ahí comienza el detalle que muchas veces uno no lo nota cuando es más joven. Estás rodeado de amigos, pero nunca has consolidado relaciones fuertes y firmes. Y cuando lo necesitas, no están. En cambio, cuando consolidas relaciones fuertes y firmes, nunca estás solo. Te vienen a visitar, te buscan, te llaman, te atienden. Qué triste estar en un hogar y de pronto tengas un problema, y tengas un problema serio, y no haya nadie a quien acudir. Por eso pregúntale a tu hermano cómo se llama. Pregúntale al hermano que está atrás, ¿cómo se llama, hermano? Juan, voy a orar por usted. Gracias, Juan. Yo me llamo Pancho. Ayer descubrí a un vecino que de pronto estaba al lado de casa. Vinieron a alquilar. Lo vi arreglando un auto y el día anterior lo vi arreglando otro. Y le digo, hola, ¿cómo estás, vecino? Entonces me dice, hola, hola, ¿cómo le va? ¿Sos chapista? No, me dijo, hago de todo un poquito. Compro autos y trato de arreglarlo. Hago de todo un poquito. Qué bueno. Y le conté que yo había sido chapista y todo. Armamos una relación. ¿Cómo te llamas, Javier? Yo me llamo Moisés. Yo estoy para ayudarte lo que necesites. Tratar de estar al lado del otro. Descubrí hace una semana que tenía una pérdida en el gas. Venía con otro hermano y me dijo, chico, pastor, qué olor a gas que hay aquí. Y de pronto fuimos a mirar el lugar donde él tiene su medidor de gas y estaba roto el caño. Le pusimos la mano y decía, psst. Digo, si llamamos a Edenor al gas, lo que va a suceder es que le van a poner un aparato y después le van a revisar toda la instalación adentro. Va a ser un problema para él. Y le toqué la puerta al mediodía, después le toqué la puerta a la tarde y después le toqué la puerta a la noche, y a la noche lo encontré. Le digo, hijo, vení, yo soy tu vecino de acá al lado, tenés una pérdida muy grande de gas. Y le hablé. El más encima no tenía la perilla de abajo para cerrarle la salida de gas, o la salida de gas, es correcto. Y no la tenía, así que le digo, mira, cerrala enseguida, hijo. Pues una pérdida muy grande. Puede pasar alguien fumando, justamente tiene un cigarrillo ahí, chao. Olvídate, va a tener un problema serio. Al otro día lo cambió. Se compró algo. ¿Por qué no entablar relaciones con la gente? ¿Por qué no ayudar y ver? La Biblia dice que el que sabe hacer lo bueno y no lo hace, ¿qué es? O sea, ¿qué quiere decir? Que si mi vecina y mi vecino viene así, y yo lo miro, y lo miro de frente, forzudo el vecino, ¿eh? Ah. Pasate enfrente, hermano, corre. Corre. O bajate del auto y ayudá. No te cuesta nada. Muchas veces uno quiere frutos, pero nunca siembra. Y si quieres ver frutos de verdad, siembra. Mira a tu alrededor. Deja de mirar solamente y enfocar tu propia vida o tu entorno pequeño. Sé un poquito más amplio para pensar y para ver lo que está y dónde está la necesidad. Está más cerca de lo que tú te imaginas, con toda seguridad. Y lo último, la unidad nos prepara para ser bendecidos. Y digo yo, qué bueno es eso. Qué bueno es entender que la unidad es lo que marca la bendición de Dios. Este es un salmo para los sacerdotes y es un salmo muy bonito. Pero primero, una sana advertencia. Hay una advertencia muy bonita aquí. El Señor no bendice personas que causan división o causan contienda, ni al que siembra discordia entre hermanos. Y digo, Señor, ¿por qué colocaste al final, que para mí era lo más importante porque es el caso, es la situación? Pero dice Proverbios capítulo 6, versículo 6 en adelante, 6 cosas aborrece Jehová y aún 7 abomina su alma: los ojos altivos, la lengua mentirosa, las manos derramadoras de sangre inocente, el corazón que maquina pensamientos inicuos, los pies presurosos para correr al mal, el testigo falso que habla mentiras y el que siembra discordia entre hermanos. Y digo, iba a colocar el último versículo. Dijo, Señor, ¿por qué me haces ver esto? Porque esta es una de las cosas esenciales para conservar la unidad. Que nunca se te ocurra andar hablando por allí, no te conviene tenerlo, no te conviene llevarlo. No, háblalo, háblalo. Tal vez no ha descubierto lo que es realmente en su corazón y que tiene algo valioso para apoyar, para decir. Y eso nos va a ayudar a entender que todos somos valiosos, no solamente a los ojos de Dios. Descubrámonos en este tiempo, descubramos nuestro potencial, descubramos que somos hermanos en Cristo, que estamos para ayudar y para bendecir. Y lo último, el sabio consejo del apóstol Pablo en 1 Corintios 1:10 dice: amados hermanos, les ruego por la autoridad de nuestro Señor, ya la iglesia está creciendo, de nuestro Señor Jesucristo, que vivan en armonía los unos con los otros, que no haya divisiones en la iglesia, por el contrario, sean todos de un mismo parecer, unidos en pensamiento y propósito. Wow. Y cuando esto ocurre, mi hermano, y cuando hay propósito, cuando hay el mismo pensamiento, cuando hay unidad de verdad, ¿sabe lo que ocurre? Hay bendición. Y mire lo que dice, por favor, este salmo: donde hay unidad, hay bendición, y de la grande. El Señor quiere que procuremos siempre la unidad dentro de su iglesia, en nuestra familia, nuestros compañeros y amigos, ya que esta unidad hace que Dios derrame su bendición. Escuche, Salmo 133, versículo 1 y el 3. Mirad cuán bueno y cuán delicioso es habitar los hermanos juntos en armonía. Anoche hablamos un poquito con los varones sobre esto. Qué bueno es estar juntos. Qué bien nos hace. Bueno, pero yo la verdad que tengo, me quiero quedar en casa. Justo la película mía es la favorita de hoy. No me quiero perder el capítulo de tal o algo por el estilo. Mi hermano, tienes un compromiso mayor. Debemos estar juntos. Nunca debes faltar a tu casa, a la casa del Señor, donde te cubren y bendicen tu vida cada día. Mirad cuán bueno y cuán delicioso es habitar los hermanos juntos y en armonía. Es como el rocío de Hermón que desciende sobre los montes de Sión. Porque allí, cuando hay armonía, cuando hay comunión, allí envía Jehová bendición y vida eterna. En un grupo como este, en una iglesia como esta, donde hay comunión, donde hay armonía, donde me importa el nuevo, donde me importa el que nadie lo saluda, donde estoy al lado del tal vez del rechazado, donde todas las personas realmente son valiosas dentro de esta comunidad, mi querido hermano, allí el Señor envía bendición y vida eterna. La gente es salvada, la gente es libertada, la gente recibe realmente de parte de Dios el amor de Dios. ¿Dónde está Dios? Aquí está, hermano, está conmigo, yo estoy a tu lado. ¿Qué necesitas? ¿Te puedo ayudar? ¿Puedo bendecir tu vida? ¿En qué podemos ayudarte? Todos somos valiosos aquí, y eso me gusta. Por eso, mi hermano, si vamos a prevalecer en este próximo año y vamos a llevar adelante el desarrollo de nuestra vida, necesitamos estar unidos, unidos con familia, unidos como iglesia, unidos como equipo. ¿Cuántos dicen amén a eso? Concluyo. Los tiempos cada vez serán más difíciles y vamos a necesitarnos los unos a los otros. Recuerde la frase dicha anteriormente: solo llegaré más rápido, solo voy a llegar mucho más rápido, pero acompañado voy a llegar mucho, pero mucho más lejos. Y con toda seguridad alcanzaré lo que anhela mi alma. Mis amados, es tiempo para conocernos más y estar más cerca el uno del otro, para ayudar, acompañar, y con toda seguridad nos vamos a parecer a Jesús. Y Jesús será recomendado en todos lados. Anda a ese lugar, anda a ese lugar, allí te van a recibir bien, ahí te van a querer, ahí te van a amar. No importa cómo llegues, en esa iglesia aceptan a todos, todo el mundo. Los rechazados, los malos, todos los no son rechazados aquí, son bienvenidos en esta casa. Y como siempre, la gloria será para nuestro Dios, pero su bendición será nuestra y de nuestra familia, para la gloria del nombre de nuestro gran Rey. Aleluya. Dale tu mejor aplauso al Señor. Dale tu mejor aplauso al Rey. Aleluya. Aleluya. Gracias.
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0: sobre todo nombre. Jesucristo, hoy invocamos tu nombre sobre cada familia, sobre cada persona que esté escuchando esto. Y hablamos salvación, hablamos sanidad, porque en tu nombre, Señor, los muertos son resucitados. En tu nombre los enfermos son sanados. En tu nombre los leprosos son limpiados. Y declaramos el nombre de Jesús sobre todo nombre. Y te honramos. Y te honramos. Amén.
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0: si no fuera por tu gracia y por tu amor. Gracias, Señor.
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esperanza, sin tristeza, porque en Dios, aunque hayamos estado sucio, Él nos restaura.

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0: Un aplauso para Abel, más fuerte. Bueno, esta noche tenemos varias sorpresas. Abel es una de ellas.
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¿Sabías que el amor de Dios es tan grande por ti que traspasa cualquier problema, cualquier enfermedad, incluso cualquier crisis? Su amor es tan grande por ti que aún siendo pecadores, Cristo

0: Dios te ama. Y lo único que tú tienes que hacer es recibir ese amor. Te ruego, recíbelo el día de hoy.
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0: ¿Cuántos son propiedad de Dios en este lugar? Él nos ha marcado con su amor y ahora somos esclavos por amor.
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0: Muchas gracias por acompañarnos en este tiempo. Les mando un abrazo bien fuerte. Que Dios los bendiga. Y fue un gusto poder estar con ustedes este ratito desde su casa.
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noche donde dejamos de ver por un momento sus promesas, dejamos de ver lo que nos conviene a nosotros mismos, volvemos a Él, dejamos de ver por

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1: Hija, sé que estamos pasando por una temporada difícil y de necesidades, pero quiero que sepas que aunque parezca que estamos solas, no lo estamos. Dios siempre está con nosotras. Y que cuando decidimos creer en Él y entregarle todo lo que somos, Él siempre nos ayudará y no nos dejará caer en vergüenza.

0: Jaden, Marco Ciaroide, porque solo en Jesús encontramos el sentido y el propósito de nuestras vidas.
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0: Velázquez, Josh Ramos, Creyente.7. Apocalipsis.
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